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0: Ya son las 5 de la mañana, 10 minutos, 5 o 10 minutos en la mañana con los muy buenos días. Aquí con la número 1 olímpica y lo mejor de temprano es más bacano. Un abrazo para todos en esta nueva mañana, en este nuevo día.
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0: Son las 5:10 en la mañana. Bienvenidos a ese nuevo día. Gracias a Dios por la oportunidad que nos da de levantarnos en el día de hoy, de ponernos de pie. Aquí estamos, con la alegría de siempre, con el amor de siempre para todos ustedes, y dándole las gracias como siempre a Dios por darnos esta gran oportunidad, la super gran oportunidad de levantarnos en el día de hoy, de ponernos de pie. Decimos, Padre, aquí estamos. Gracias a ti nos levantamos en el día de hoy. Gracias a ti hoy respiramos el oxígeno de este nuevo día. Gracias a ti estamos acá. Gracias a ti hacemos todo lo que hoy hacemos cada mañana de despertarnos. Orar, darte gracias por un día más, por el regalo de la vida. 5:11 de la mañana. Sí, sé que tenemos dificultades o tenemos algunas dificultades. Algunos en salud, otros en la parte económica, otro ahí en la parte familiar, otro en la parte educativa. Cualquier clase de inconveniente que haya, Dios está contigo. Hoy es el día de decirle Dios gracias porque va a llegar esa gran bendición que estabas esperando. Hoy es el día del gran milagro que tanto le pediste a Dios. Póngale fe y vas a tener un gran día. 5:11. Dirección y programación del campeón Emilio Núñez. Yo soy Pancho Vega, Hugo Borges en esta mañana. A ver, Hugo, buenos días.
2: Buenos días, Pancho campeón, y a todos los oyentes que ahora se conectan súper juiciosos a Temprano Más Bacano a través también de nuestras plataformas digitales a nivel internacional. Un fuerte abrazo, feliz despertar. Dios me lo bendiga grandemente. Hoy Sincelejo se despierta con temperatura, dice que de 26 grados centígrados, dice mayormente nublado. La máxima la vamos a tener hoy de 35 grados centígrados. Pronóstico de lluvias del 40% para el día de hoy. Ráfagas de viento hasta 5 kilómetros por hora. Según el IDEAN, sensación térmica de 28 grados centígrados. Amanecer a las 5 de la mañana con 53 minutos. Atardecer 6 de la tarde con 16 minutos. La humedad en 92% para el día de hoy en la ciudad de Sincelejo.
0: Bueno, así nos despertamos. Así se despierta Sincelejo con la número 1 olímpica. Y temprano es más bacano.
3: Nosotros queremos que todo sea ya. Si yo hago una oración en la mañana, quiero que Dios me responda en la tarde. Si yo llego a un centro comercial, a un supermercado, quiero que me atiendan de primero. Ya. Queremos todo ya. Queremos el éxito inmediato. Queremos las respuestas instantáneas. Queremos el cambio de la noche a la mañana. Nosotros nos hemos vuelto adictos a la velocidad y enemigos de la espera. Pero la naturaleza nos enseña que las mejores cosas de la vida toman su tiempo. Una semilla no se convierte en árbol en 24 horas. La paciencia no es sentarse a ver pasar la vida de brazos cruzados. Es mantener una buena actitud mientras trabajas por lo que crees. Si tú, mi amiga, si tú, mi amigo, estás en un proceso que parece estancado, no te desesperes. Confía en el proceso. Respira profundo y recuerda que lo que madura despacio echa raíces más fuertes. Los procesos tienen su propio ritmo. Que Dios te bendiga inmensamente y que tengas un hermoso día agarrado de la

0: 5 de la mañana, 24 minutos, 5:24.
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2: Mucha atención, 5 de la mañana, 24 minutos, ovejero murió lejos de casa, conductor de una tractomula lo habría atropellado. Consternación y dolor viven los habitantes de Pijiguay, en el corregimiento de Vega, por la muerte de Jonathan Tres Palacios Yepes, un joven de 22 años, que perdió la vida en un accidente de tránsito ocurrido en Manizales, Caldas. Las autoridades investigan las circunstancias del siniestro en el que estaría involucrado una tractomula y buscan establecer las responsabilidades correspondientes.
0: Son las 5:24 en la mañana, muchísima atención, titulares de noticias. A esta hora en Sincelejo y el departamento de Sucre, mujer murió en aparatoso accidente de tránsito en la vía Corozal Pileta. Una mujer de 37 años, Joana Sequeda Quirós, voluntaria de la Defensa Civil, falleció en un accidente de tránsito en la vía que comunica Corozal con el corregimiento de Pileta en el departamento de Sucre. La víctima se desplazaba en motocicleta cuando, por causas aún bajo investigación, perdió el control del vehículo.
2: Mucha atención, 4 sujetos ingresaron a su vivienda, le dispararon y se le robaron la camioneta. Un hombre de 48 años resultó herido con un arma de fuego durante un ataque registrado en una vivienda del sector de La Gallera, en jurisdicción de Sincelejo. Tras el hecho, varios sujetos habrían hurtado la camioneta de la víctima y escapado del lugar, mientras las autoridades adelantan la investigación también para esclarecer lo ocurrido y localizar el vehículo.
0: Atención, en Sucre, 17 S no mejoran ni con plan de saneamiento fiscal. De los hospitales fusionados en Sucre, el Universitario de Sincelejo está en cumplimiento de un programa de saneamiento fiscal. Mucha atención. En total, 17 empresas sociales del Estado, del Departamento de Sucre, no pudieron ser categorizadas por el Ministerio de Salud porque fueron declaradas en incumplimiento del programa de saneamiento fiscal y financiero por el Ministerio de Hacienda, por lo cual están bajo medida especial de intervención forzosa y administrativa por Superintendencia Nacional de Salud o para situarse en condición de vigilancia especial. Así quedó evidenciado la resolución 001020 del 2026 del Ministerio de Salud, por la cual se efectúa la categorización del riesgo de las empresas sociales del Estado de nivel territorial para la vigencia 2026 y se dictan otras disposiciones. En tal caso, la S con este problema son Buenavista, el Centro de Salud Santa Lucía en Caimito, la S Centro de Salud en Colosó, Centro de Salud Local El Roble, el Centro de Salud Local Galeras, el Centro de Salud Inmaculada Concepción en Guaranda, Centro de Salud de la Unión, el Hospital La Unión de Los Palmitos, el Centro de Salud Local en Majagual, Centro de Salud Local en Morroa, el Centro de Salud de San

0: En Ovejas, el Centro de Salud Local en Palmito, el Centro de Salud San Antonio de Palmito en San Onofre, el Hospital Local en Tolú, el Hospital Santiago de Tolú en Sincé, el Hospital Local Nuestra Señora del Socorro en Sucre, el Hospital Local Santa Catalina de Sena y en Tolú Viejo el Centro de Salud San José.
1: Atención, tras intensa búsqueda hallan sin vida entre los escombros a Sincelejana en Cali. La búsqueda que durante varios días mantuvo en vilo a su familia en Sincelejo terminó en tragedia. Nancy Estela López Río, de 57 años, fue encontrada sin vida entre los escombros del Hospital Universitario del Valle en Cali, donde habría quedado atrapada tras el colapso en una parte de la estructura durante el fuerte sismo del pasado lunes 10 de agosto.
0: Ya son las 5:27 minutos en la mañana, 5:27, las noticias a esta hora aquí en Temprano Mapacano, y también les presentamos los titulares de los resultados de loterías y chances a esta hora de la mañana. Muchísima atención, que la lotería de Cundinamarca jugó 44-13 de la serie 2-25. Lotería de la Cruz Roja 57-95 de la serie 1-04. Lotería del Huila 20-08 de la serie 1-49. Lotería del Tolima 07-77 de la serie 1-42.
1: Resultado de chance: caribeña noche el 35-88, sinuano noche el 19-31, cafeterito noche el 12-43, pica 4 noche 43-32, pica 3 noche el 8-96, pica 4 día 92-08, motilón noche 45-19, fantástica noche el 51-37 y colona noche el 23-28.
0: 5 de la mañana, 29 minutos.
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0: 5:38 en la mañana, y a esta hora le damos los muy buenos días a nuestro director, el campeón Emilio Núñez. Campeón, buenos días.
1: Pacho Vega, Hugo y oyente, ¿qué tal? Muy buenos días, una feliz mañana para todos. Qué bueno empezar el día con ustedes, disfrutando de lo mejor de temprano, el más bacano aquí en Olímpica Estéreo. 5:37 minutos, aumentó cifra de fallecidos a 312 tras el terremoto. A partir de ahora empieza nueva fase. Con esto arrancamos la información de Colombia y el mundo en temprano el más bacano de Olímpica Estéreo.
0: Atentos, atención, encontrar e identificar a los desaparecidos, la urgencia humanitaria que deja el terremoto. Las familias de 290 personas esperan encontrar a sus familiares desaparecidos. La respuesta está en manos de la ciencia.
2: Empresas anunciaron millonarias donaciones para reconstrucción de zonas afectadas por el terremoto.
0: Están hablando de más de... Perú, México y República Dominicana prohíben el ingreso al país a todos los ciudadanos que posterguen la renovación del pasaporte. Estos gráficos le ayudan a entender dónde y por qué hay mayor amenaza sísmica en Colombia.
2: Director de la policía confirma que 6 de uniformados permanecen secuestrados en el país.
0: Atención, en noticias, confirmado en agosto, Cali, Eje Cafetero, Santa Marta y Barranquilla continúan la anulación de licencia de conducir a todos los conductores que incurran en infracciones graves. Militar colombiano herido en Rusia, clama ayuda a De la Espriella, sáquenme de este país.
2: Independiente del Valle vence a Tolima en los octavos de final de la ida de la Copa Libertadores, resume.
0: Atención, que hoy están hablando de... La embajadora de Haití no se quiere ir del cargo, dice que busca aclarar líos de $500,000. La economía colombiana creció más de lo esperado. ¿Qué tan sólidas son las bases?
2: El gobierno radica proyecto de ley antitrámites para destrabar la creación de empresas y reducir costos.
0: La historia de cómo el hospital del Chocó en crisis consiguió nevera para el banco de sangre. Universidad Nacional refuerza controles de ingresos al campus de Bogotá. Nuevas reglas.
2: Edwin Cerna le dio la clasificación a Fluminense. Sebastián Villa comandó la goleada de Boca Juniors.
0: Atención, que en Antioquia empezó el cierre de la glorieta de Mallorca, sur del área metropolitana de Medellín, para construir intercambio vial. Accidentes en las obras del metro de Bogotá, las alarmas que han encendido la interventoría.
2: Dice Nairo Quintana, hace 10 años gané la Vuelta a España y me hubiera gustado despedirme en la Vuelta.
0: Atención, que escolta del senador el contacto telefónico que podría destapar posible infiltración en magnicidio de Miguel Uribe. Abelardo de la Espriella designó a Richard Caicedo como presidente del ICTEX.
2: Masacre en suroeste de Cali dejó 3 hombres asesinados.
0: No iba a haber elecciones, la preocupante revelación del procurador Gregorio Alhach. Mincultura autoriza intervenciones de emergencia en bienes patrimoniales tras el terremoto.
2: Con brazalete cubierto con aluminio capturan en Chapinero a hombre con domiciliaria por homicidio.
0: Atención, que Medellín convoca ingenieros para apoyar labores en ciudades y pueblos afectados por el terremoto. Así se pueden inscribir. En la economía en Colombia creció más de lo esperado. ¿Qué tan sólidas son las bases?
2: Capturan a alias Darío, cabecilla del clan del Golfo en Chocó.
0: La buena noticia de economía, porque Bavaria anunció inversión de 12,000 millones de pesos para impulsar la reactivación de 3,500 negocios afectados por el terremoto. A Federico García Lorca nunca lo encontraron. Hace 90 años, el 18 de agosto de 1936, a Federico García Lorca lo fusilaron. Un recorrido por alguno de sus poemas y lugares.
2: 10 muertos en un ataque ruso en el noreste de Ucrania.
0: Atención, en Antioquia, empresas de ProAntioquia donan 200,000 millones y proponen a De la Espriella modelo para la reconstrucción. Atención, las alertas que denuncia el libro de la verdad sobre administración de Petro. Hay al menos 23 casos de corrupción.
2: Prensa Pública reporta al menos 15 resultados tras el inicio del gobierno de La Espriella.
0: Atención, ANIF propone usar 20.1 billón de pesos para financiar la reconstrucción. La esperanza tras el peor terremoto en 27 años en Colombia. Historias, imágenes y reconstrucción tras la tragedia.
2: Incendios en Colombia, 114 municipios en riesgo y La Guajira en alerta roja, según el IDEA.
0: A la cárcel fue enviado el señalado de incendiar un morro en la avenida Las Palmas de la ciudad de Medellín. Funeraria se habría quedado con millonaria suma de indemnización de hombre que perdió a su familia en el terremoto.
2: Ubican depósito de la segunda Marquetalia que estaría ligado a extorsiones en el Huila.
0: 5:42, vamos a despedirnos con esta noticia muy triste, pero que a la vez nos sirva para que en el futuro y desde ahora empecemos a tratar nuestra salud mental. Un feminicidio en Antioquia. Un hombre de 78 años asesinó a su pareja de 70 con un martillo y murió al intentar huir.
1: 5:42.

0: Son las 5 de la mañana, 52 minutos, 5:52, con cielo parcialmente nublado sobre nuestra ciudad de Sincelejo, la capital en el departamento de Sucre, que entre otras cosas tuvo una muy buena temperatura anoche, muchachos.
1: Sí, ayer también.
0: Sí, una temperatura bastante agradable, están cambiando los tiempos.
2: Sí.
0: Algo de lluvias también aisladas en algunos sectores de la ciudad de Sincelejo en la tarde inmediatamente anterior.
1: 19 de agosto, el miércoles de ese año 2026, es el día 231 del año, no bisiesto, faltan 134 días para finalizar el año, verano en el hemisferio norte e invierno en el hemisferio sur. ¿Qué celebramos en el día de hoy?
2: Hoy es el Día Mundial de la Fotografía, Día Mundial de la Asistencia Humanitaria y Día Mundial del Orangután.
1: En las santorales de San Magín, hoy, un día como hoy en la historia, efemérides, un 19 de agosto. 19 de agosto del 2010, Estados Unidos retira la mayor parte de sus tropas de Irak y dos semanas antes de lo previsto, considerándose este hecho el fin de la guerra. Ocurre además un atentado contra las oficinas de la sede de la ONU en Bagdad, Irak, en la que un terrorista suicida hace explotar un coche bomba en el Hotel Canal, causando la muerte de 22 personas, entre ellas al representante especial de las Naciones Unidas en Irak, Sergio Viera de Mello, e hirió a otras 100 personas el 19 de agosto del 2003. En el 91, un 19 de agosto, un día como hoy, en la Unión Soviética se produjo un intento de golpe de Estado por parte de un grupo miembro del gobierno, el que dispusieron brevemente al presidente Mijaíl Gorbachov e intentaron tomar el control del país sin que esto diera frutos.
0: Un día como hoy en la historia, muchachos.
1: Sí, señor.
0: La mañana, 53 minutos. Es mañana de... Esta semana va más rápido, ¿no?
2: Sí,
0: la semana tiene una característica.
2: El tema del lunes festivo.
0: Sí, señor, porque caramba, ya fíjese, hoy es día 19. ¿Estamos a cuánto? A 11 días.
2: A 11
0: sí,
2: días.
0: 11 días de acabarse el octavo mes.
1: Como
0: el octavo mes del año.
1: Señor. ¿Quién lo creyera, no?
0: Octavo mes del año.
1: Le decía yo que faltan 134 días
0: ¿sí?
1: para finalizar el año. O sea, 4 meses y unos días.
0: Sí, mucho tiempo, ¿no?
1: Sí, ya falta, ya quien lo creyera, faltar solo 4 meses para que termine el 2026. A las 5 de la mañana, 54 minutos.
0: Hoy estaba de cumpleaños una mujer que en el Valle, así como tiene amigos, tiene como tiene el comité de aplausos, también tiene el comité que no está muy bien. Por esa mujer ha hecho muchas cosas por el género vallenato, doña Cielo María Génico de Monsalve, es de Monsalvo. Ella es una de las gestoras culturales importantes de la capital mundial del vallenato.
1: Señor.
0: Bueno, 5:54. A esta hora un saludo a los que desayunan ya a esta hora. Están desayunando los estudiantes. Un desayuno bien fijo a esta hora.
2: Cargadito.
0: Los que vienen del mercado.
1: Están en el mercado.
0: Sí, con carretas y los que ya empezaron también.
1: Ah, porque es que yo arranqué bien temprano, ¿no?
0: 3 de la mañana. Eso es un desayuno para la historia, señor.
1: Son las 5:55.
0: Aquí está sonando el
1: Ah, José María Cuello, que también está desayunando.
0: Les va a mandar desayuno, muchachos, a ustedes también.
1: Como dice un amigo, no creo, pero bueno, 5:55.

Nosotros queremos que todo sea ya. Si yo hago una oración en la mañana, quiero que Dios me responda en la tarde. Si yo llego a un centro comercial, a un supermercado, quiero que me atiendan de primero, ya. Queremos todo ya. Queremos el éxito inmediato. Queremos las respuestas instantáneas. Queremos el cambio de la noche a la mañana. Nosotros nos hemos vuelto adictos a la velocidad y enemigos de la espera. Pero la naturaleza nos enseña que las mejores cosas de la vida toman su tiempo. Una semilla no se convierte en árbol en 24 horas. La paciencia no es sentarse a ver pasar la vida de brazos cruzados. Es mantener una buena actitud mientras trabajas por lo que crees. Si tú, mi amiga, si tú, mi amigo, estás en un proceso que parece estancado, no te desesperes. Confía en el proceso. Respira profundo y recuerda que lo que madura despacio echa raíces más fuertes. Los procesos tienen su propio ritmo. Que Dios te bendiga inmensamente y que tengas un hermoso día agarrado de la

0: Son las 6 de la mañana, 12 minutos. 6, 12 minutos en Olímpica Estéreo. 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Ayer se desarrolló un juicio que tiene movido al mundo entero, porque según una fiscal de California en Estados Unidos, están acusando a Meta, que dice que volvió adictos a los menores de edad y se aprovechó de ellos. Ayer se dio este juicio contra el gigante de redes sociales, acusándolo de programar Instagram y Facebook con ese objetivo, señores, el de volver adicto a los menores de edad a estas redes sociales, a esta aplicación. Están exigiendo, están, bueno, moviendo un tribunal federal de Oakland. Le exige a Meta que pague, óigase bien, 200 mil millones de dólares en multas por utilizar la tecnología diseñada especialmente para fomentar la adicción entre los adolescentes.
1: ¿Y a quién se lo van a pagar?
0: Se lo pagan al tribunal, al tribunal, y ellos lo que buscan es diseñar con esto herramientas para que estas plataformas y esto no incidan en los menores de edad. Se los pagan al Estado y el Estado invierte en, por ejemplo, bloquear ciertas redes sociales en las, ¿cómo se llama eso? En algunos estados de Estados Unidos.
2: Por ejemplo, mire que, por ejemplo, hay parte del mundo que ni siquiera
0: las redes sociales. Y hoy por hoy el balón no se va para allá, porque es que si usted se pone a ver, hay muchas cosas detrás de esto que tenemos que ser conscientes, muchachos, que ha invadido la mente de
2: los niños. Usted se pone con unas cosas ahorita que no tienen, pero montan un contenido, pero bravo.
0: Claro, entonces.
2: Y si tú, que lo puede ver cualquier niño y todo.
0: Entonces, no,
2: sin censura.
0: No hay control.
3: Y eso es que no hay control. Hoy en día, unos, entre comillas, o supuestos creadores de contenido no hacen sino utilizar palabrotas, frases, no sé qué. Ellos creen que con eso están, yo no sé que a quién están influenciando, porque dicen que son influencers. Porque es un niño escuchando esto, abre cualquiera YouTube o lo que ellos abren para buscar alguno de sus contenidos, los niños, para lo que se encuentran con esto. Entonces, yo creo que esto sí debería regularse un poco, ¿no?
0: Claro,
3: debería regularse bastante.
0: La fiscal dice que el modelo de negocio de Meta se puede resumir en 4 pasos sencillos. Enganchar a los usuarios, retenerlos el mayor tiempo posible, recolectar sus datos y luego ocultar la verdad al público. Ahí hay una, esto es una cosa bien tremenda, ¿no? Tremenda. Se aprovechó del funcionamiento del cerebro de los mejores, dijo la fiscal, que se llama, ya le voy a decir el nombre porque esta mujer va a ser tendencia, Megan O'Neill, se llama la fiscal que tiene este proceso en California, en Estados Unidos.
3: Ahí hay una pela grande, porque sí, se está enfrentando con un...
0: guerra de poderes.
3: No, un poder, pero grandísimo, claro, en el mundo, que genera muchísimo, muchísimo, pero muchísimo dinero.
0: Harta plata, vio.
3: Señor.
0: Harta plata.
3: Mientras eso pasa ya acá en Colombia, escolta del senador, contacto telefónico que podría destapar la posible infiltración de magnicidio de Miguel Uribe. El periódico El Colombiano accedió a 2 expedientes del caso, donde se detalla evidencia que mencionan este contacto encontrado en el teléfono de uno de los condenados al caso. De uno de los condenados tenía el teléfono del contacto del escolta del senador. Imagínese por dónde va la cosa.
2: Así era.
3: Señor, la fiscalía, junto con su equipo de investigador, avanzan a establecer quién es la persona que aparece registrada en el teléfono.
0: El infiltrado.
3: Sí, de Elder José Arteaga Hernández, alias Chipi, o el costeño condenado por magnicidio de Miguel Uribe, bajo el nombre de escolta o senador, o escolta del senador. La investigación busca determinar si este contacto habría servido para facilitar información privilegiada a los criminales que participaron en la planeación y la ejecución del atentado contra el senador Uribe Turbay, o si, por el contrario, el registro pudo haber sido utilizado para crear una falsa apariencia de acceso a esquemas de seguridad y eventualmente desviar la investigación. Es lo que se habla.
2: Ay, ay, ay.
0: Pero pues, tanta luz la ven, ¿no?
3: Sí, señor.
0: Son las 6 de la mañana, 17 minutos. Ya vamos a regresar con noticias locales, un nuevo resumen de Olímpica Estéreo.

0: canción tiene sus años, ¿no?
1: Claro, esta es del maestro Hernando Marín.
0: Ah.
1: Hernando Marín y Elías Rosado. Hoy la escuchamos porque ayer, hace unos días, veíamos circular un video en el que el maestro, ya a sus años, a su edad, con Memo Royce en el acordeón, el que acompañó a Fabián en La Consentida, lo cantaron en vivo.
2: Salió, el mismo tono, ¿no?
1: Salió el
2: tono.
1: Todo el mundo a aplaudirlo, caramba, para que se lo echen, y dijeron nombres, pero no los voy a repetir.
3: Y la canción es altísima.
2: ¿De cuántos años más o menos tiene el maestro Elías Rosado?
1: Elías Rosado debe ser un hombre de 67, yo creería,
2: pero el tono es igualito ahí.
1: Sí, claro. Por ahí, más adelantico, se lo voy a mostrar, el tono en que lo canta en la actualidad, en vivo. Nada de ¿cómo que se llama? Autotune,
3: nada,
1: nada, nada de esas cositas. No, señor, no, señor.
0: 6:27.
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3: Y atención, cuatro sujetos ingresaron a su vivienda, le dispararon y le robaron la camioneta.

0: Breita. Un hombre de 48 años resultó herido con arma de fuego durante un ataque registrado en una vivienda del sector de La Gallera, en jurisdicción de Sincelejo. Tras el hecho, varios sujetos habrían hurtado la camioneta de la víctima y escapado del lugar, mientras las autoridades adelantan la investigación para esclarecer lo ocurrido y localizar el vehículo.
1: 6:28 minutos. Atención, adulto mayor falleció tras permanecer 20 días en UCI por accidente de tránsito en San Marcos. Luego de permanecer durante 20 días en una unidad de cuidados intensivos de la UCI, falleció Edelberto Manuel Jiménez Tejada, adulto mayor que había resultado gravemente herido en un accidente de tránsito ocurrido en la calle Texas, en San Marcos, en el departamento de Sucre. De acuerdo con la información conocida, el hecho se registró cuando Jiménez Tejada intentaba cruzar esta concurrida vía frente a su vivienda en el barrio Sucre. En ese momento fue arrollado por un motociclista.
2: Están hablando en noticias de cuatro personas que fueron capturadas en flagrancia por la policía en procedimientos adelantados en los municipios de Corozal y San Pedro por su presunta responsabilidad en el delito de tráfico, fabricación o porte de estupefacientes. Los detenidos quedaron a disposición de las autoridades competentes.
0: En tras intensa búsqueda, hallan sin vida entre los escombros a Sincelejana en Cali. La búsqueda, que durante varios días mantuvo en vilo a una familia sin celejo, terminó en tragedia. Nancy Estela López Río, de 57 años, fue encontrada sin vida entre los escombros del Hospital Universitario del Valle en Cali, donde había quedado atrapada tras el colapso de la parte de estructura durante el fuerte sismo del pasado 10 de agosto.
1: 6:29, José Flores Asensio y Casandra Petano Gómez, ambos de 27 años, fueron capturados en fragancia por la Policía Nacional durante un procedimiento de registro y control realizado en el barrio La Macarena, en Corozal. El operativo se desarrolló en la carrera 22, donde los uniformados abordaron a los dos ciudadanos tras observar una actitud sospechosa. Durante el registro fueron halladas 17 bolsas pequeñas con base de coca, una gramera y dinero en efectivo, elementos que, según la información policial, habrían sido arrojados cuando la patrulla se le acercó.
2: Atención, que la reacción inmediata de la policía permitió capturar en flagrancia a un hombre de 32 años y aprender a un adolescente de 15, señalados como presuntos responsables del hurto de un teléfono celular en la ciudad de Sincelejo. El procedimiento se registró luego de que los ciudadanos alertaran a los uniformados sobre el hecho, lo que permitió iniciar una persecución e interceptar a los señalados en el barrio Villa Ángela. Durante el registro les fue encontrado un celular que posteriormente fue reconocido por la víctima como de su propiedad.
1: 6:30 a.m, hora de presentarles resultados de loterías y chances. Atención.
0: Muchísima atención, porque la lotería de Cundinamarca jugó 44-13 de la serie 225. Lotería de la Cruz Roja, 57-95 de la serie 104. Lotería del Huila, 20-08 de la serie 149. Y Lotería del Tolima, 07-77 de la serie 142.
1: Resultados para chances. Atención. Astral Luna, 16-39 de Tauro. Caribeña Noche, 35-88. Silvano Noche, 19-31. Cafeterito Noche, 12-43. Picat 4 Noche, 43-32. Picat 3 Noche, 8-96. Motilón Noche, 45-19. Fantástica Noche, 51-37. Culona Noche, 23-28. Chontico Noche, 51-87. Paisita Noche, 89-61. Antioqueñita 2-60-32 y Astrosol 64-96 Virgo. Son los resultados de loterías y chances a esta hora de la mañana, a las 6:30 minutos.

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0: Le dio el nombre a esta producción, esta canción que se llama 039, a ese álbum de Poncho y Emilianito, entre otras canciones como Esta es mi historia del maestro Roberto Calderón, como una de Gustavo Gutiérrez que se llama Amores que van y vienen, que llegaron en esa tremenda y buena producción que recordamos de el maestro Poncho Zuleta. Oiga, Elías Rosado nació en el 58, o sea que tiene exactamente, tiene 68 años, pero todavía tiene la, yo alguna vez alguien me dijo que, yo una vez le escuché al maestro Oscar de León decir que la voz no envejece, que la voz no envejece. Bueno, hay voces que no envejecen, que se mantienen intactas, ¿no? Al igual, pero esta de Elías Rosado pareciera, cuando Elías Rosado grabó la primera piedra, debió tener como unos 18, 19 años.
1: Sí, yo sí,
0: por ahí
1: que
0: más
1: que
0: o menos.
2: Pero a mí me parecieron unas canciones súper altas en tono, ahí, bravo.
1: Tiene sus años, ¿no?
0: Claro.
2: ¿Y de cuál quiere que se le meta esa canción?
0: No, hay que llamar al legendario.
2: Sí.
0: ¿Qué hacemos ahora, muchachos?
3: Vamos a irnos al Caribe colombiano con las noticias más importantes a esa hora en la costa norte de nuestro país. ¿Qué están diciendo las noticias a esta hora de la mañana, señores?
2: Bueno, muchísima atención, redada de presuntos jíbaros en Montería. Una ofensiva coordinada por la policía, el ejército, fiscalía y la alcaldía de Montería asentaron un golpe al narcotráfico con la captura de 4 presuntos expendedores de estupefacientes.
3: Atención, identifican a hombre asesinado en la terraza de su casa en Turbaco, en el departamento de Bolívar. Era el Andresito, el hombre de 29 años, registraba 7 anotaciones judiciales por diferentes delitos. Las autoridades investigan las circunstancias que rodearon el ataque.
0: Un golpe al narcotráfico porque la Armada Nacional le interceptó más de 1.4 toneladas de cocaína en aguas del Caribe colombiano.
2: Estaba acoderado y andaba en la calle. La policía metropolitana, el CTI y el ejército capturaron en el barrio Sucre, alias El Zarco, de 34 años, presunto integrante del ejército gaitanista de Colombia.
3: Joven fue asesinado a tiros a orillas de una acerque. Atención, durante las primeras horas del martes, el hallazgo de un cuerpo sin vida a orillas de una acerque irrumpió la tranquilidad de los habitantes del barrio Villa Jaidit, en Valledupar, hasta donde acudió la policía judicial para realizar el procedimiento de rigor tras la novedad notificada por los moradores del sector.
0: En La Guajira, un hombre resultó gravemente herido tras impactar contra un semoviente en la vía Fonseca Conejo.
2: Atención, camioneta se incendió en plena hora pico en el norte de la ciudad de Barranquilla.
3: 6:44, Angie Paola volvió tras 8 días cautiva. Familia niega a pago de rescate. La angustia que durante 8 días acompañó a una familia en Maicao terminó este martes 18 de agosto con el regreso de Angie Paola Argaez Núñez. La alcaldía confirmó públicamente que la creadora de contenido y comerciante estaba en libertad sana y salva después de haber sido sacada por hombres armados en una vivienda en zona rural del municipio 10 de agosto.
0: Atentado sicarial en Uribia deja a un mecánico sin vida.
2: Mucha atención, asesinan a hombre de 36 años en el barrio Villamuy de Soledad.
3: Atención, se habla hoy en el Caribe colombiano. Reportan secuestro de hija de creador de contenido Paisa Ayuda en Maicao. Atención, nuevo caso de presunta desaparición y posible secuestro es investigado en Maicao, La Guajira, luego de que familiares reportaran que una adolescente, hija del comerciante y creador de contenido conocido en redes sociales como Paisa Ayuda, habría sido abordada por varios desconocidos y llevada a un vehículo cuando se encontraba en inmediaciones de la calle 19 con carrera 10 en el barrio San José, situación que activó las labores de búsqueda por parte de las autoridades.
0: En Santa Marta, 20 barrios, Bonda, Huachaca y La Troncal sin luz por 10 horas.
2: Muchísima atención, noticia del Caribe, a tiros matan a joven de 19 años en Malambo.
3: Muchísima atención, asesinan a hombre a tiros en cancha de Villamundi, en Soledad. Gerson Antonio Argaez Uribe, de 36 años, fue atacado con arma de fuego cuando se encontraba en el escenario deportivo en la tarde de este martes 18 de agosto.
0: Ríos Manzanares y Gaira serán intervenidos para evitar los plásticos al mar. Esto es en Santa Marta.
2: Asesinan a tatuador de 30 años en el barrio Villamerli, en Soledad.
3: A Luis Daniel Padilla lo balearon en una riña en San Francisco de Cartagena y murió 4 días después. El joven estuvo internado en una clínica de la ciudad desde la tarde del pasado viernes. La Policía Metropolitana de Cartagena entregó detalles.
0: ¿Cómo terminó un lote público en manos de un particular en Puerto Colombia?
2: Asesina a enfermero de 23 años en el barrio Cachimbero de Soledad.
3: Atención, en el Cesar. Persecución terminó con 2 capturados por hurto en La Nevada. Una persecución policial terminó con la captura de 2 hombres señalados de cometer un hurto en el barrio La Nevada, al noroccidente de Valledupar.
0: instalan 3 nuevas cámaras de fotomultas en la vía al mar. Serán 7 en funcionamiento.
2: Nuevo atentado contra infraestructura ferroviaria de Cerrejón en La Guajira.
3: Atención, se habla en el día de hoy. Adulto murió tras sufrir accidente de tránsito en la vereda Los Naranjos. Tras permanecer durante 3 días en la unidad de cuidados intensivos en UCI, falleció Félix Enrique Ellis Martínez, de 61 años, quien había resultado gravemente herido en un accidente de tránsito ocurrido durante la noche del viernes 14 de agosto en la troncal del Caribe a la altura de la vereda Los Naranjos, zona rural de Santa Marta.
0: El IDEAN anuncia más lluvias para Santa Marta y la Sierra.
2: Un hombre murió tras ser corneado por un toro durante unas corralejas en Molineros, en el Atlántico.
3: Capturan a alias Comando 8, señalado como integrante de las autodefensas conquistadoras de la Sierra. El hombre era requerido por el delito de concierto para delinquir y tenía una notificación azul de Interpol. Fue ubicado durante un procedimiento de control en Minca.
0: Bueno, son las 6:47 minutos en la mañana.
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6: Nosotros queremos que todo sea ya. Si yo hago una oración en la mañana, quiero que Dios me responda en la tarde. Si yo llego a un centro comercial, a un supermercado, quiero que me atiendan de primero, ya. Queremos todo ya. Queremos el éxito inmediato. Queremos las respuestas instantáneas. Queremos el cambio de la noche a la mañana. Nosotros nos hemos vuelto adictos a la velocidad y enemigos de la espera. Pero la naturaleza nos enseña que las mejores cosas de la vida toman su tiempo. Una semilla no se convierte en árbol en 24 horas. La paciencia no es sentarse a ver pasar la vida de brazos cruzados. Es mantener una buena actitud mientras trabajas por lo que crees. Si tú, mi amiga, si tú, mi amigo, estás en un proceso que parece estancado, no te desesperes. Confía en el proceso. Respira profundo y recuerda que lo que madura despacio echa raíces más fuertes. Los procesos tienen su propio ritmo. Que Dios te bendiga inmensamente y que tengas un hermoso día agarrado de la bendición de Dios. Recuerda que Dios es bueno.

0: 7 de la mañana, 13 minutos, 7:13. Cantor de cantores, Jean Villazón. Esto se llama La Fuerza del Amor. Buen clásico, escuchamos esta hora de la mañana, 7:13, en temprano en Mapacar.
1: A propósito de Villazón, que ya presentaron la ficha oficial.
0: Sí,
1: ¿de? Sí, de presentar el lanzamiento del Festival del Mar de Acordeones, que será...
0: Ah, en Santa Marta.
1: Sí, en su homenaje, el cantor de cantores, Iván Villazón.
0: El año que viene.
1: Sí, estará el miércoles 19 de agosto en el lanzamiento de la edición número 30 del Festival Mar de Acordeones, que se realizará en la ciudad de Santa Marta del 8 al 11 de octubre. En la bahía, sí, este año, claro, del 8 al 11 de octubre. Ya están listas también las inscripciones y todo, y la ficha es homenaje a Iván Villazón.
0: Oiga,
1: del 8, sí, al de 2026.
0: Un muy bien, buen organizado festival que realiza la capital del Magdalena, entre otras cosas, con grandes homenajes que se le han hecho a través de la historia a distinguidas personalidades del mundo vallenato, artistas del mundo vallenato. Una historia que pasó en Suiza. Escuchen esta historia. Un fenómeno, pues lógicamente deja entrever cosas. El deshielo de glaciar en Suiza deja al descubierto los cuerpos de dos alpinistas perdidos en el año de 1992, hace 34 años.
1: Ah.
0: Y se conservaron porque lógicamente congelados los cuerpos de estos dos. Esta noticia del mundo la acaban de entregar hace 12 minutos y lo hablo porque es una de las noticias más leídas en la actualidad. Un excursionista en el cantón de Valais halló los restos de dos montañeros belgas de 39 y 41 que perdieron el contacto con la región en el año de 1992. ¿Cómo les parece a ustedes, muchachos?
2: ¿El 92 tiene cuánto?
0: 34.
2: 34 años.
0: 34 años, sí.
2: Ah, ¿y los cuerpos estaban intactos?
0: Sí, los cuerpos, según los perfiles de ADN, han confirmado de manera concluyente que se trata de dos alpinistas. Lógicamente la descomposición se da mucho más lento. Aquí estaba leyendo yo esta noticia que la comparten en el día de hoy muchos diarios de todo el mundo.
2: Imagino que estaban congelados, ¿no?
0: Sí, claro que sí, claro. Estamos hablando de 4.017 metros de altitud.
2: ¡Wow!
1: ¡Altísimo!
0: Claro que sí.
1: Y Jorge Celedón, que apareció con una mancha roja en el ojo.
0: ¿Y eso?
1: Una presentación, sí, pero se ve realmente la imagen, pero como si se hubiese golpeado. Todo el mundo estaba preguntando qué le pasó a Jorge Celedón. Dice, hasta el momento no se ha confirmado públicamente la causa de la mancha roja en el ojo de Jorge Celedón, por lo que cualquier especulación sobre su estado de salud debe tomarse con cautela. Mientras tanto, el artista cumplió con su presentación y puso a cantar a los asistentes en su gran éxito de Jorgito Celedón. Pero sí, realmente se le ve un manchón bravo en el ojo, rojo, como si hubiese un golpe, alguna cosa, y el ojo pequeño.
0: Se cayó. 7:16 minutos en la mañana. A partir del 14 de septiembre van a cambiar los exámenes para la licencia de conducción, señores. Más adelantico me recuerdan, muchachos.
2: Sí, señor.
0: Para hablarles de esto.

0: Ya son las 7:24 minutos. ¿Cómo se escucha de bueno eso, no? El maestro Alfredo Gutiérrez, Los Novios, el clásico de clásicos. A esta hora en Temprano Más Bacano, muchachos. Bueno, vámonos con noticias, 7:24.
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2: Mucha atención, tras intensa búsqueda hallan sin vida entre los escombros a Sincelejan en Cali. La búsqueda que durante varios días mantuvo en vilo a una familia de Sinceleco terminó en tragedia. Nancy Estela López Ríos, de 57 años, fue encontrada sin vida entre los escombros del Hospital Universitario del Valle del Cali, donde habría quedado atrapada tras el colapso de parte de la estructura durante el fuerte sismo del pasado lunes 10 de agosto.
0: Atención a esta hora, mucha atención, se está presentando un bloqueo en la vía San Antero Coveñas, a la altura de la Glorieta, donde habitantes del sector El Porvenir, una comunidad de asentamiento informal, reclaman la presencia del alcalde en San Antero. Los manifestantes aseguran que buscan ser escuchados por el mandatario municipal y cuestionan que, según ellos, es difícil lograr que el alcalde llegue hasta la comunidad para atender sus necesidades. La protesta genera afectaciones en la movilidad por este importante corredor vial.
3: Atención, que 4 personas fueron capturadas en flagrancia por la policía en procedimientos adelantados en los municipios de Corozal y San Pedro por su presunta responsabilidad en el delito de tráfico, fabricación o porte de estupefacientes. Los detenidos quedaron a disposición de las autoridades competentes.
2: 4 sujetos ingresaron a su vivienda, le dispararon y se lo robaron la camioneta. Un hombre de 48 años resultó herido con arma de fuego durante un ataque registrado en una vivienda del sector de La Gallera, en jurisdicción de Sincelejo.
0: Con la 725, atención, adulto mayor falleció tras permanecer 20 días en UCI por accidente de tránsito en San Marcos. Luego de permanecer durante 20 días en la unidad de cuidados intensivos de UCI, falleció Edelberto Manuel Jiménez Tejada, adulto mayor que había resultado gravemente herido en un accidente de tránsito ocurrido en la calle Texas de San Marcos, en el departamento de Sucre. De acuerdo con la información conocida, el hecho se registró cuando Jiménez Tejada intentaba cruzar esta concurrida vía frente a su vivienda en el barrio Sucre. En ese momento fue arrollado por una motocicleta. Tras el impacto, el adulto mayor sufrió graves lesiones y tuvo que ser trasladado a un centro asistencial, donde permaneció bajo atención médica durante aproximadamente 20 días en UCI. Pese a los esfuerzos del personal médico, Edelberto Manuel Jiménez Tejada falleció debido a la gravedad de las lesiones sufridas en el accidente.
3: La reacción inmediata de la policía permitió capturar en flagrancia a un hombre de 32 años y aprehender a un adolescente de 15, señalados como presuntos responsables del hurto de un teléfono celular en la ciudad de Sincelejo. El procedimiento se registró luego de que ciudadanos alertaran a los uniformados sobre el hecho, lo que permitió iniciar una persecución e interceptar a los señalados en el barrio Villa Ángela. Durante el registro les fue encontrado un celular que posteriormente fue reconocido por la víctima como de su propiedad.
0: Atención, Henry Martínez Donado, de 42 años, y Onner Morales Fonseca, de 41, fueron capturados en flagrancia por la Policía Nacional durante un procedimiento de registro y control realizado en el barrio Rosal de San Pedro. El operativo se desarrolló en la carrera sexta, donde los uniformados observaron a 2 hombres con la actitud sospechosa y nerviosismo ante el paso de la patrulla. Al practicar el registro, a Martínez Donado le encontraron ocultas en sus zapatos 80 bolsas transparentes con una sustancia pulvorenta que, por su característica preliminar, se asemeja a la cocaína. De igual manera, a Morales Fonseca le fueron halladas en uno de los bolsillos de su pantalón otras 80 bolsas con una sustancia que, según la policía, tendría características similares a la base de coca. En total fueron incautados 160 dosis de sustancias que serían cocaína y base de coca. Los capturados y los elementos incautados quedaron a disposición de la autoridad competente para responder por el presunto delito de tráfico, fabricación o porte de estupefacientes.
3: Bueno, que lo tenemos, muchachos.
2: Las 7 de la mañana, 27 minutos.
3: 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Vámonos con resultados de loterías y chances.
2: Atención, porque la Lotería de Cundinamarca jugó 44-13 de la serie 225. Lotería de la Cruz Roja, 57-95, serie 104. Lotería del Huila, 20-08 de la serie 149. Lotería del Tolima, 07-77 de la serie 142.
0: 7-28, resultados para chances. Atención. Astroluna 16-39, Tauro. Caribeña Noche 35-88. Silvano Noche 19-31. Cafeterito Noche 12-43. Pica 4 Noche 43-32. Pica 3 Noche 8-96. Motilón Noche 45-19. Fantástica Noche 51-37. Culona Noche 23-28. Chontico Noche 51-87.

0: Paisita Noche 89-61, Antioqueñita 260-32 y Astro Sol 64-96 Virgo son los resultados de loterías y chances a esta hora de la mañana, señores.
1: 7:28 minutos.

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0: Ya llegaron las 7:39 en la mañana, muchachos. Son las 7:39 minutos en Olímpica Estéreo. Esto es temprano, es más bacano. Llega nuestra sección de ¿qué pasa en tu barrio? Aquí donde damos a conocer la problemática de tu sector. Cuando arranque el primero de septiembre, vamos a lanzar una encuesta, un concurso para conocer a el peor servicio del año en la ciudad de Sincelejo. No se rían, muchachos, que esto es serio. El peor servicio del año, la queja más frecuente.
1: Con torta y todo, ¿no?
0: Sí, sí, sí.
1: Trofeo,
0: sí, sí. Todo. Allá en los premios de diciembre, ¿oye, muchachos?
2: ¿Cuál será?
0: Allá,
2: ¿cuál será?
0: Vamos,
2: ¿cuál
0: ya
2: será?
0: Ya, ustedes
1: saben. Los oyentes son los que van a galardonar.
0: ¿Qué dices? Son los oyentes los que escogerán el servicio de más quejas.
2: Si fuera por mí, ya tengo ya ganador.
0: No, ya yo tengo cuatro finalistas.
2: Primero, segundo y tercer puesto el mismo.
0: Cuatro categorías.
2: Toda la categoría.
1: No le quieres. Ah, no, déjalo como sorpresa y suspenso.
2: Bueno, tenemos ya. No te vemos a esa hora de la mañana. ¡Olimpica! Buenos días, ¿qué nos dicen por acá? Hola.
3: Buenos días, Olímpica, para colocar una queja. La de siempre, el agua. Tenemos un problema grandísimo en el barrio Los Rosales. Yo creo que este es el sexto o el séptimo mensaje que mando a este programa. Tenemos un problema grande con el agua. El agua está llegando sin fuerza, entonces los vecinos que están en la parte de abajo sí la agarran. Los que estamos en la parte de arriba no agarramos ni una gota. Entonces vamos donde ellos para que nos regalen uno, dos, tres toditos y nos lo regalan. Pero hasta ahí, porque no nos dan más, porque ellos dicen que les marca el contador de ellos. Entonces, yo le hago un llamado al gerente de Veolia. ¿Qué le está sucediendo a usted, hermano? ¿Por qué no le mete presión a esa agua? ¿Ah? Se le va a formar una guerra civil. O yo. Porque estamos desesperados acá nosotros. Mire, el agua ha llegado acá como 5 o 6 veces. Y en la casa mía yo no he agarrado ni gota. Entonces, el poquito que tengo es porque yo voy donde los vecinos en la parte de abajo para que me regalen 1, 2, 3, 4 todo y para tenerlos acá. Así que ahí le dejo esa inquietud, señor gerente.
2: Bueno, ahí están los oyentes con qué pasa en tu barrio. Estas quejas son muy frecuentes, campeón, Hugo y oyentes. De la gente, el desespero, ¿no? Se nota el desespero de la gente por, bueno...
1: Es que no tener un líquido preciado como el agua.
2: No tener el agua es cosa desesperante, ¿no? No tener agua en la casa. Y esto está pasando no solamente ahí en Los Rosales, está pasando en muchos barrios.
0: Sí, esto es en toda la aldea.
2: Por acá me dice que
0: toda la aldea.
2: Por acá me dice, esos premios se los gana Veolia, el primero, segundo, el tercero, y si hay un cuarto lugar, se lo gana también. Ahí me escribió.
0: Toda la aldea se queja por el agua.
2: Sí, 7:42 en la mañana, ya sabe, estamos hasta las 8:30 de la mañana con nuestra sesión ¿Qué pasa en tu barrio? 320-790-1015.

0: Son las 7 de la mañana, 50 minutos en Olímpica Estéreo. 7:50 minutos en Temprano es más bacano. Ahí, ahorita que salí allá a tomar el sol como todos los días, yo me paro en la terraza para tomar un poco el sol. Este sol de la mañana es bueno, muchachos. Sí,
1: me acuerdo un amigo.
0: Háganlo, es buenísimo. Me pongo yo a ver la cantidad de gente que hay a lo largo de esta calle, aquí anexa a Olímpica Estéreo, apartando citas. Y precisamente hoy tocó solicitarle a alguien hacer el trámite para la adjudicación de una cita con un especialista, porque yo lo comentaba la semana pasada, lo hablo yo porque yo lo estoy viviendo. Yo soy normal y herbal, de carne y hueso, como todos ustedes, que aparto cita, le debo al banco y todo. Entonces, hace unos días me hicieron un cambio de EPS, y cuando voy a solicitar la cita con el especialista, me dicen que no hay contrato. Uno dice, pero venga, entonces, ¿dónde pongo la queja? ¿En la superintendencia? ¿En la Secretaría de Salud? Vaya donde usted bien pueda, porque la verdad es, ¿para qué le echamos mentiras? Aquí no hay contratos de especialistas. Primera pregunta oficial de la mañana. ¿Para qué carajo lo remiten a uno una EPS que no cuenta con servicios médicos de especialistas allá? Primera pregunta. Dos, hoy fui nuevamente a la EPS Salud Total, a la que yo pertenezco, y ahora en estos momentos me acaban de informar que ya me van a entregar me van a adjudicar la cita para otra EPS que preste, otra clínica que preste estos servicios. Segunda pregunta oficial de la mañana, ¿por qué carajo no me mandaron desde el principio para esta de ahora?
2: ¿Ah? Vuelta tras vuelta.
0: Sí. Y yo me considero un tipo sano, lo que pasa es que ya uno con los años tiene que hacerse exámenes de rutina.
2: Y lo que dice uno aquí, y ustedes les cuentan todo el tema de la salud, entonces, puntual y todo.
0: En mi caso muy particular, son cosas personales de salud, pero uno las dice, para que no se vayan a preocupar. Tengo problemas de cálculo renal, entonces tiene que ir a uno donde el médico, donde el urólogo, que le haga el seguimiento, a ver cómo van los cálculos, le mandan la ecografía, la radiografía de tórax, en fin, toda esa cantidad de cosas. Entonces después viene lo otro, bueno, menos mal que allá donde hacen, en DIAC, donde hacen los exámenes van rápido, las ecografías y todo eso va rápido.
1: Sí.
0: Entonces tú no comienzas, DIAC es el mejor servicio que hay allá, allá afuera, la troncal, donde toman las, donde hacen las placas y todo eso.
1: Porque uno llega así, sí, es muy, claro, muy
0: eficiente.
1: Y hay mucha gente trabajando.
0: Claro.
1: O sea,
0: tienen equipos de última tecnología.
1: Usted no demora mucho tampoco ahí cuando va a hacer algo. Entonces hay que
0: decirle al auditor que esto no es cuña para ellos.
1: Sí.
0: Entonces, uno se pregunta, ¿por qué tanto trámite? Y yo me considero una persona sana y soy sano.
1: Otra cosa, perdón, campeón. Yo no he podido entender todavía
0: cuál
1: pasa con niños, con adultos mayores. Pasa esto que si usted va al médico,
0: ajá,
1: listo, el médico le manda las medicinas,
0: uh-huh,
1: la receta de la medicina, entonces de ahí tiene usted que ir a otro sitio para que se las autoricen.
0: Qué vaina.
1: Entonces, ¿para qué? Entonces, lo que dicen, ven acá, entonces el médico aquí que juega.
0: Sí, ese es otro.
1: Entonces, va uno,
0: al médico no le creen.
1: No le creen. Entonces va uno a reclamarlo, los medicinas allá.
0: Tiene que ir a la EPS para que se la autorice.
1: Tiene que ir a no sé qué para que la autorice. Pero ¿por qué? Disculpe la expresión que lo voy a decir porque a veces uno le da
0: rabia.
1: ¿Por qué carajo no lo mandan uno al médico? Que lo manden uno enseguida allá donde lo autorizan.
0: Entonces esa es otra.
2: No, la gente que pronto no tiene para el transporte alguna cosa.
0: Y el tiempo, todo. Dígame si a mí me tocara hacer todos esos trámites. No porque cuenta con personas, la esposa, la amiga, la esposa, alguna persona que uno, en unos casos paga uno para que le hagan el trámite ese.
1: Sí, señor.
0: Es verdad. Hombre, venga. Más respeto, por favor. No, de verdad que
2: no,
0: sí.
2: No,
0: es que no se justifica. Y no me vengan a hablar ahora que es que el, no me vengan a hablar de gobierno ni nada. Esas cosas que esto ha pasado por los siglos de los siglos y amén.
1: No, es que no van a decir, que ahora por, no, dejen venir con cuento, que esto viene a ser
0: pasado toda la vida. Eso es más viejo que el arroz en la tarde.
1: Sí. Eso viene a ser rato. Aquí no tiene que ver uno y que no, porque están hablando del nuevo gobierno, del gobierno pasado. No, esto no tiene nada que ver con eso. Esto lo que tiene que ver es que esto ha venido sucediendo por los siglos, como usted dice.
0: Claro.
1: Y además también cosas que
0: hay que buscar la garrapatica.
1: Y la falta de,
2: dice que hasta para dar una acetaminofena hay que ir a buscar la orden.
1: ¿Sabe qué falta de respeto? Yo he visto cuando voy a reclamar que hay unos señores de edad a las 5 antes de 5 de la mañana, porque a mí, yo siempre voy.
2: Y sin silla, donde sentarse y nada.
1: Porque yo voy antes, porque el resto del día no me da tiempo. Entonces, voy muy temprano, 4:30 a.m, hay señores de edad bastante avanzada, y cuando van a reclamar, dices, tiene que ir a autorizar. ¿Cómo es posible que usted pueda hacer
2: y eso? Y esa es otra cosa también, que no tiene una banquita de cemento, alguna cosa, donde se pueda sentar o algo, nada.
1: Habla tú, Rosa.
2: Sí.
1: 756.

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0: Ya son las 8 de la mañana, 11 minutos aquí en Temprano Más Bacano. Bueno, seguimos con nuestra sección de ¿qué pasa en tu barrio?
1: Oye, muchachos, ¿ustedes les ha pasado que están hablando de pronto que quieren comerse una carne? Bueno, quiero comprar esta camiseta.
0: La telepatía o algo.
1: Y
0: ¿no?
1: le sale en el teléfono enseguida.
0: Sí, la palabra sí, tiene poder.
1: Sí, no, es que el teléfono es inteligente. Usted habla de eso y enseguida le sale todo.
2: Sí.
1: Yo estaba hablando de eso y me manda la notificación que fue asignada la cita con la especie, con el especialista para el día 28/08/2026, 9:10 a.m.
2: Sé que lo estaban escuchando.
1: En la sede de Sincelejo con el doctor John Torres. Recuerde el uso del tapabocas.
2: Eso era que lo estaba escuchando y mire, vamos a solucionar el
1: problema. Oigan, por Dios que me llegó a las 7, a las 8:01 me llegó el mensaje. Mensaje de texto. Si ustedes quieren que le llegue su cita, hablen aquí en Temprano Más Bacano para que les llegue la cita, señores. Buenos días,
3: Dios Pacho, vea, si hay 10 premios se gana Veolia o yo. Desde acá, desde Cincé, la finquita, no tengo nada. Bueno, Pacho, si hay 10 premios se lleva Veolia.
1: Dice, señores Olímpica, los felicito por el excelente programa. En el barrio Alto de la Sabana pasa una grave problemática. Un individuo sale en las noches con una moto sin mofle y con alteración que provoca un ruido fuerte que asusta a los niños y además personas que disfrutan de su tranquilidad. La policía que llega a este barrio aún no conoce la ley 2459-2025 que dice que se inmovilicen toda moto que perjudique la audición y tranquilidad de la población. Les pregunto, ¿dónde está la acción coactiva del Estado para... pasan chateando, dice por acá, gracias.
2: Hombre,
1: señor, ¿qué más nos dice? Buenos días.
4: Buenos días, señores de Olímpica. Mi queja sobre el recibo de energía Afinia. El mes pasado me vino, o sea, yo pagaba casi 80,000 pesos. O ayer me acaba de llegar el recibo y me viene por 138,950. Eso no es justo, subirme a mí esa cantidad, casi que es 50,000 pesos, más de 50,000 pesos. Eso no es posible. Ahora, yo salgo todos los días al rebusco, igual que la hija mía. Vivimos las dos. La casa pasa todo el día sola. Salimos a las 6 de la mañana, regresamos a las 5 de la tarde. Para que un recibo me venga de esa manera, no es posible. Yo voy a reclamar allá a la oficina, porque yo este recibo no lo voy a pagar así tan caro. Eso es imposible. Yo no sé, o será que quieren pagarle que a los trabajadores a costillas de uno. No, que pasen un buen día. Muchas gracias.
5: Campeón, muy buenos días, campeón. Bendiciones para usted, la familia y su grupo de trabajo. Tenga un excelente día. El pan de cada día, campeón, mire. Cancha de Flores, en la zona sur de Cincelejo. Toda la principal de la 19 de Progreso. Ese montón de basura que nunca se ha acabado, eso siempre ha estado ahí. Yo creo que ya es hora de que lo acaben. Coloquen una caneca de las que colocan en otras partes para que la gente, en vez de tirar la basura ahí, pues la tiren a la caneca esa grande que colocan, una casa, una vaina grandota que colocan ahí.
1: Bueno, ahí están. Esta nota de voz está soportada con un video.
0: Sí.
1: Un video que nos mandan, sí, de la cancha del barrio El Progreso. Ellos lo que están solicitando es, ¿cómo se llama? Es un contenedor para que allí boten toda la basura. Para que ahí, al momento llegue el vehículo y recoja el contenedor. Porque es que toda la basura está regada en el barrio El Progreso. Y como lo decía el oyente, esto lleva días ya. Lo lleva días. Hay un problema tremendo allá en el barrio El Progreso con el tema de las basuras, señores.
2: Ya para seguir y ya regresar más adelante con los últimos mensajes, dice, ya se les está acabando el periodo a la gobernadora y al alcalde de San Antonio de Palmito y la carretera Palmito-Sabaneta en mal estado.
1: Oye, con relación al tema de la basura, aquí hay que poner de parte y parte, ¿no?
2: Sí, sí, claro.
1: No solamente es la empresa que recoge la basura, es también los usuarios, que si el camión no pasa, no saquen la basura. O si no pasó el camión, o sáquenla a la hora que recomiendan sacarla. Tema que vamos a empezar desde kinder,
2: el año que viene en los prejardín, todas esas cosas.
1: Pero fíjense que está pasando algo, que el camión
2: no está pasando.
1: No está pasando, o está pasando a otra hora que normalmente la gente.
2: O al día siguiente.
1: O al día siguiente. Claro. Pero es que la empresa también debe informar.
2: Claro, claro.
1: ¿Qué
2: claro.
1: es lo que está pasando? ¿Qué es lo que está pasando? Que el recorrido no está llegando como llegaba. Entonces la gente está sacando la basura claro. en su momento, pero hay todo el día la basura regada ahí.
2: Claro, eso con. Y ahora que todo el mundo tiene perro.
1: Sí, señor. Sí.
0: Perro y también los amigos por allí también.
1: 8:17 minutos en la mañana.

0: 8:25 minutos, 8:25 en la mañana.
1: Un amor genial se llama esa canción.
0: Sí, buena canción. De Silvestre Francisco Dangón Corrales. A esta hora de la mañana, 8:25 minutos. En temprano es más bacano, señores. Aquí hoy la cosa ha estado como todos los días.
1: Sí.
0: Candente, movida, ¿no? Como todos los días. Me gusta mucho que la gente participe en el programa en el marco del respeto.
1: Sí, sí, sí, así es.
0: Marco del respeto. Porque si bien nosotros tenemos que poner a consideración de los oyentes el audio, lo que nos escriben, todo en el marco del respeto, por encima de todo, el respeto, que el agua no llega, pero hay que respetar de todas maneras a la empresa que presta el servicio. Bueno, por acá nos dice buenos días.
2: Buenos días, Olímpica Estéreo. Mi queja es con la clínica Medicosta. Tuve una cita con la oftalmóloga el 23 de enero. Y me mandó 4 exámenes por una cirugía, por una catarata que tengo en el ojo izquierdo. Y mire, estamos en agosto y cada rato llamo, no hay agenda. Y no sé, imagínese, quién sabe hasta cuándo estaré esperando. Me dijeron que fuera allá y iba a hablar con la trabajadora social y me iba a decir lo mismo. Muchas gracias, Olímpica Estéreo.
3: Serio, buenos días. Queja con la número 1, Veolia. Llevamos casi más 10 días sin agua en Villamadre. Mandaron agua a la 1 de la mañana. Y ya llegaron los recibos por 50,000 pesos. O sea, y viene el agua 2 veces al mes. No, hombre, Veolia está peor que los políticos.
0: Bueno, nos dicen por acá, buenos días, para informarles que necesitamos más apoyo de la Policía Nacional en el barrio El Poblado por el puente de Villamadi. Se ven atracos a diario y se meten a las casas a robar. Los vecinos tienen miedo y no dicen nada. Necesitamos más apoyo en el bajo, por favor. También nos dicen buenos días, yo escucho Olímpica Estéreo desde aquí, desde el barrio El Poblado, zona sur de Cincelejo, aquí en el Colegio Nueva Esperanza. No hay luz desde hace un mes, no tienen luz los niños, pasando trabajo porque se descompuso un transformador y no lo han acomodado, no lo han comprado, no lo han arreglado. Buenos días, bendiciones para todos. Mi queja el día de hoy es que Veolia se pasa con cobrar por el corte 40 y por la reconexión otros 40, por favor. No se justifica que uno haga un esfuerzo de conseguir para el pago del mes, ahora para conseguir para el mes de, por favor, gerente de Veolia, póngase la mano en el corazón y no nos maltrate tanto con esos recargos, por favor, gracias. El barrio Barlovento nos están diciendo a esta hora de la mañana.
1: La pregunta mía aquí obligada es, ¿qué servicio suspenden ellos si el agua no llega?
0: A mí me llega, yo le voy a decir sincero, a mí que me llega el agua una vez por semana, los domingos, me van a ir a suspender el agua en la casa y tienen líos conmigo. Pues si el agua no llega, es una sola vez.
4: ¿Qué va a suspender?
1: Está suspendida hace rato.
4: A salir boquera.
0: Y que Emilio, nuevo ministro de salud. ¿Qué más nos dicen ya para el cierre? Buenos días. Buenos días,
5: Olímpicas. Te doy bendiciones para todos ustedes. Imagínense que tengo una queja con Ancinia, que tengo una casa y la casa me viene, recibo la altura estimada. Ahora en este mes me vino por 153,000 pesos. Imagínese usted, una lectura estimada en una casa que vive sola, porque ella está sola, un familiar es que la va a cuidar en la noche. Imagínese. Y en estos meses atrás me ha venido de 100,000 pesos. Ahora este mes me vino por 153,000 pesos. 153,000.

0: 1.000 pesos, una casa que está sola, que no hay ninguna clase de electrodoméstico, no hay nada. ¿Cómo le parece a usted? Eso es el robo más grande. ¿Cómo es posible que yo pague una lectura estimada porque el contador se me dañó y he luchado con Afinia para que me lo vayan a cambiar, puesto que deja de toda clase y nada, no me lo van a cambiar? ¿Cómo le parece a usted? A ellos les sirve con esa lectura estimada y una casa que está sola en 153.000 pesos.
1: Bueno, señores, ahí están las quejas por el día de hoy. Dice, sí, de señores de los 101.5, hoy está, dice, fuera el tiesto, para no decirle, allá en Sincelejo, acá en Montería, queja tras queja, también en Montería. Vea pues, también la gente de Montería, en el departamento de Córdoba, me están diciendo que allá también están con iguales o peores condiciones.
2: Pero mañana seguimos entonces a la misma hora. ¿Qué pasa en tu barrio?
1: Sí, señor. Es Olímpica Estéreo.

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0: Oiga, nunca, yo creo que no volverán a hacer una canción así como
1: no,
0: esa.
1: No, jamás.
0: Con ese debajo de eso. Una investigación internacional, muchachos, está advirtiendo que el esfuerzo físico laboral eleva el riesgo de demencia.
2: ¿Sí?
0: Hay que imprimirlo y lo voy a compartir en la cartelera. Hay una gente que hace mucho esfuerzo. El esfuerzo físico laboral eleva el riesgo de demencia, señores.
1: Físico laboral.
0: Sí, señor, claro que sí. Una investigación internacional basada en datos de 4.2 millones de personas concluyó que solo el ejercicio practicado en el tiempo libre disminuye el riesgo de padecer demencia. O sea, el tema, haciendo este ejercicio, llevan hace rato, cualquier tipo de actividad física, un estudio con datos de más de 4.2 millones, le dije yo, ¿no?
1: Sí.
0: Que la beneficiosa es la que se practica por placer y no por trabajo.
1: Y no por trabajo.
0: Claro, usted sale a hacer su ejercicio, ahora que está muy de moda el ejercicio, los bíceps, tríceps, runner, no sé, cosas, runner.
1: Pero fíjese lo que pasa, que también estuve leyendo que los ejercicios, hay que hacer ejercicio, pero que te agrade.
0: Claro, claro, claro.
1: Que te agrade, que tú te sientas bien y no excederte tampoco en el ejercicio.
0: Claro.
1: Porque no, que tengo que hacer no sé cuánto, si estoy trotando, estoy caminando, tengo que hacer no sé cuántos kilómetros porque tengo que hacerlo, porque es la meta que no tengo y termino.
0: Ah, ese también lo hace
2: también.
0: Olvidar las cosas. Sí, lo hace porque es que la actividad que se practica por tener trabajo físicamente extenuante no ofrece la misma protección de, no. Cerebral.
1: No, es que no, porque estás pendiente que
0: me toca
1: que,
0: hoy cardio.
1: Y tengo que hacer no sé cuánto. Que no, claro. No, eso no. La idea es que se disfrute también en los ejercicios
0: claro,
1: que hace.
0: Claro, claro.
1: No, en serio, hay gente que viene como Mateo y después está quejándose. Ah, que me hice no sé qué, que me duele las piernas, que me duele. No, eso no es vida. No es vida. Por otro lado, hablando un poquito de todo lo que pasa en Chile, autorizó un cable oceánico a China y Estados Unidos amenazó con prohibir la entrada de territorio de estadounidense a miembros del gobierno chileno involucrados en la autorización y su familia. Estados Unidos amenazó con visa a funcionarios chilenos y sus familias para frenar cable submarino con China. Una reunión de 6 minutos en la embajada estadounidense en Santiago Bosto para que el gobierno de Gabriel Boric superara megaproyecto de Chile en China. El gobierno de Donald Trump utilizó amenazas de revocar un arma de presión para frenar ese proyecto. Eso pasó ya, ese proyecto que venía del gobierno de Boric, pero yo me explico unas veces. Ajá. ¿Por qué Estados Unidos tiene que meterse en todo?
0: Ajá, tómale el rector. Tómale el rector.
1: Tiene 19 mil kilómetros, según reveló una investigación del diario estadounidense New York Times. Tiene ese cable que va desde Chile a China, señores.
0: Ay, que Donald es caprilloso, Pacho.
1: No, sí.
0: Donald es caprilloso.
1: Sí.
2: Ese me mete cosas así.
0: La confianza, Donald. Oye, muchachos, cuando los amigos de la Toyota vayan a hacer la. ¿Cómo se llama? La publicidad.
2: Ajá.
0: La tienen que hacer con esta porque allá una Toyota Hilux salió casi intacta entre los escombros del terremoto.
1: ¿Eh?
0: Sí, señor. Aquí está la noticia ahora. Se vuelve tendencia.
2: Queda aparte en la parte de la estripada, ¿cierto?
0: Preguntaron, indestructible. Una Toyota Hilux sale casi intacta entre los escombros del terremoto.
1: ¿Cómo wow. les parece?
0: O sea, ya con cuando, que caigan el video sacando la Toyota. Claro, que no la tienen ahora, sino ya después cuando hayan reconstruido todo esto.
1: Sí, porque ajá.
0: Así nos gustaría que también que la gente fuera como esa Toyota.
2: ¿Sí?
0: Que salieran con vida y con.
1: Que salieran bien, ¿no?
0: Sí, claro que sí. Y de todas maneras se presentaron golpes, pero muy leves.
1: Pero bueno, imagínense que todos los carros que quedaron aplastados ahí y que salga un vehículo en buenas condiciones.
0: Claro.
1: Ajá.
2: Sí, porque el carro literal, usted lo ve en el video y está aplastado y todo.
0: Claro.
2: Y salió andando, lo manejaron ahí.
0: Intacto y todo. Intacto y todo.
2: Sí.
0: Estoy mejor ya, muchachos. Estoy mejorando.
2: Ya está mejorando.
1: Estoy Oiga, mejorando. El equipo de defensa del señor Jorge Iván, en cabeza del abogado Skeiner Samarín y Laura Camila Toro, informa a la opinión pública que el juzgado competente decidió abstenerse de imponer medida de aseguramiento dentro del proceso que actualmente adelanta, señores.
0: Sí, claro, se acuerda que esto pasó hace unos días, donde dicen no, nosotros no lo mandamos para la cárcel, que siga trabajando, pero el proceso continúa.
1: Sí.
0: Es lo que se
1: dice, desde el primer momento Jorge Iván ha comparecido voluntariamente a la justicia, ha atendido uno a uno los requerimientos de las autoridades y ha manifestado su disposición permanente de colaborar con el esclarecimiento de los hechos, siempre con absoluto respeto por las instituciones.
0: Claro.
1: Entonces, sí. Ahí está.
0: Sí, bueno, lo que pasa es que ahora va a estar en la casa porque, lógicamente, lamentablemente, el accidente lo va a mantener incapacitado, señores.
1: No, y ya varios de los conciertos que tenía previsto ya los han suspendido con él. Y hay varios que han notificado de que lo van a aplazar, no lo han suspendido, lo van a aplazar para otra...
0: A postergar,
1: mejor.
0: La próxima fecha.
1: Sí, señor. Y hablando de Churo Díaz, que dice que su recuperación va bien, la organización de Churo Díaz informa a la opinión pública que el artista se encuentra estable y bajo una atención médica luego del accidente registrado durante su presentación en el municipio de Codazzi.
0: Churo es como un futbolista, ¿no?
1: Sí, sí, sí.
0: Parado no rinda. Bueno, al futbolista le pagan.
1: A él no
0: le van a pagar.
1: Y a los músicos también.
0: No, ya recibió la plata y la tiene ahí guardadita. Los anticipos.
1: Ah, no, los anticipos están ahí.
0: Sí, sí, sí.
1: Ah, pero los músicos no.
0: Los músicos no le dan anticipo.
1: No, señor.
0: Tampoco.
1: No, señor.
0: No,
1: ahí está la cosa, porque si los músicos ya fueran, estuvieran adelantaditos.
0: Fuera otra cosa.
1: 8:47.
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0: de un canto celestial, esta canción que se llama En Buenas Manos, Diomedes con Iván. 9:10 en la mañana, son las 9:10 temprano. Es más bacano, bacano como comenzamos este nuevo día, todos los días con Escuchando Olímpica Estéreo. Abrazos también a los que nos siguen a través de la web www.olimpicaestereo.com.co. Bueno, el ojo de Jorge Celedón se está volviendo tendencia. El ojito de Jorge Celedón lo veo yo y enseguida se... ¿Usted no le ha pasado que cuando usted ve a alguien que tiene algo en el ojo...
1: Le empieza una piquiña dentro del ojo.
0: Como que se le reventó un vaso a Celedón ahí, el hombre...
2: Eso creo yo, que como se le reventó el vaso.
0: Sí.
1: Oiga, hablando campeón de un canto celestial, este fue uno de los CD más completos de Diomedes.
0: Claro.
1: Canto celestial, no así, tiene nada.
0: Así no se puede vivir.
1: Amor de mi juventud, en buenas manos, gracias por quererla, no comprendo... Manguito Viche, volvamos. El cambio y me acompañó la suerte.
0: ¿Tú vas?
1: Bueno. ¡Todos!
2: Claro.
1: Amalaya, ¿será que no todos al menos, pero por ahí que suenen 5 o 6 canciones? ¿Qué fue el último que hizo esa hazaña? Creo que fue Elder.
0: Dayan.
1: Sí, cierto. Sí, fue claro. Elder cuando Reina Guajira, en esa producción. Dios. No pegaron todo, pero sí fue un poco más de 5 canciones que le sonaron en esa producción.
2: El de Rodián.
1: Sí, claro.
0: Sí, le fue bien.
1: ¿Esa producción cómo se llamaba?
0: Cuando la disputa, la vainita.
1: ¿Cómo se llama esa producción?
0: Eso fue con Rolando, ¿no?
1: Con Rolando, sí.
0: No. Pasó su tiempo. Pasó un tiempo. Ya lleva su tiempo, ¿no?
1: Sí.
2: Bueno, le cuento por acá que Medicina Legal ya confirma que ha recibido 312 cuerpos de las víctimas del terremoto.
0: Sí, ya hoy. Vendió la cifra, lamentablemente. Se está dando esta cifra que, entre otras cosas, enluta a muchas familias, pero aumenta también la desesperación y la zozobra de los familiares de las personas que aún no han encontrado, que ese es otro golpe más duro todavía, saber que esa persona está allí, ya lógicamente no con signos con señales ni signos de vida, pero sí hay preocupación, la tristeza y el desespero de la familia. Que así todavía pasa allá en La Guaira, allá en Venezuela, donde hay unos cuerpos sepultados y debido a la gran cantidad de escombros ha sido imposible removerlos.
2: Y que apenas están encontrando a veces.
0: Claro, entonces esto genera zozobra y cierta desesperación entre sus familiares. 9:12. Abrazo a los que siguen a través de la app de Olímpica Estéreo, la descarga. Y a los que les gusta el picó, les gusta el perreo y el vacile, vamos a tener al Rey de Rocha con Chaguala en Olímpica Estéreo en vivo este domingo, 12 del mediodía. Vamos a tener un almuerzo distinto este domingo.
1: Sí, este domingo va a ser.
0: Chaguala con todos los muchachos del Rey aquí en Olímpica Estéreo.
1: Así que ya sabe, ¿no? Vaya programándose para este domingo, 12 del mediodía. 9:13.

0: Se llama Ayer y Hoy, Yanka Centeno. Esto es un espectáculo de canciones. Oye, le he ido muy bien a Giancarlo con esta canción.
1: Sí, claro, sí. Clásica que de las últimas que se han reactivado.
0: Sí, señor,
1: claro. Se han reactivado y que han tenido una fuerza impresionante. 9:27, uy, caramba. 9:27 minutos, Hugo.
2: Ya hay 19 hoy, yo te me pongo a ver calendario.
1: 9 de agosto.
2: Sí. 19 de agosto ya. Y ya estamos cerca ya. Ya la próxima semana, bueno, además arriba el lunes ya es 31.
1: Ustedes se acuerdan que esta mañana yo les estaba hablando de que el nuevo examen para la licencia,
0: sí, señor,
1: a partir del 15 de el próximo mes de septiembre, será un examen de 40 preguntas con opción múltiple, de las cuales 12 serán relacionadas con actitudes del aspirante y las restantes a contenidos desarrollados durante el proceso de formación. Además, se realizará en los Centros de Apoyo Logístico de Evaluación CALE. Y el resultado determinará si el aspirante aprueba o no la prueba, señores. A los 10 días podrá repetir el examen sin ningún costo. Además que recibirá un reporte con todos los fallos para que pueda preparar adecuadamente para superarlo y así recibir la licencia.
0: Ah, pero le dan cabelita y todo.
1: Sí, sí, sí, pero 10 días y la vaina es por... Y eso es para los que van por primera vez también.
0: Sí, sí, claro.
1: Aplica para los que van por primera vez y los que van a renovar también.
2: Y cuando van a renovar hay gente que espera para lo último, cuando
1: salí
2: se toca.
1: A buscar la mía, para ver cuándo es que me toca, hasta cuándo
2: no,
1: es que...
2: No, y uno está mirando siempre la licencia por eso, porque a veces se deja acumulado para lo último y ahí es donde le toca enfilería a usted.
1: Voy a
2: me toca el 2033, me toca a mí.
1: ¿Sí?
2: Sí. 2033, renovación.
1: En el 2033.
2: También.
1: En junio, sí.
2: Bueno, hola. Ponemos de acuerdo todavía para...
1: Que allá de pronto
0: 2033,
1: ya hay
0: un helicóptero.
2: Un helicóptero.
0: 6 años y medio, por allá más o menos.
1: Pronto un helicóptero, ya uno le dan un helicóptero, un carro.
2: No, los drones esos que son ya los drones móviles.
1: Portarse. Metro en el aire.
0: Bueno, pues oiga, 9:29, vamos a irnos a una corta pausa, muchachos.
1: Ahora, y le voy a dar los precios.
0: Ah, bueno, listo, hágale.
1: Por lo menos en Bogotá, automóvil 285.000 más 36.000 más 8.000, 329.000.
0: ¿Eso vale el examen?
1: Sí, señor, 329.000.
0: Fuera lo que tienes que pagar por
1: motocicleta, 228 más 36 más 8.000, 272.000 pesos. No, eso es lo que vale la ¿Cuánto cuesta sacar la licencia?
0: Por eso, sacar la licencia.
1: Claro.
0: Pero ajá, tienes que hacer
1: el curso
0: que te vale tanto.
1: Ay.
0: O sea, métele. Y si lo quieres sacar en motocarro, entonces te va a costar el doble casi.
1: Sí, 700 y pico.
0: Ay.
1: Más el curso. Vaya es que voy. Mercado público. Vaya. Sí.
0: Voy para allá.

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2: Karen Lizarazo nos presenta esto a las 9:39 minutos en la mañana. 9:39 en Olímpica Estéreo, señor.
1: Bueno, y es ahora vamos a presentar al cantante del gol campeón.
2: Sí, señor, vamos con Javier Fernández.

0: tal a todos? Un abrazo cordial. A través de Olympic Estéreo y de El Cantante del Gol tenemos noticias importantes para ustedes. Hoy dos partidos muy interesantes. Uno que tiene que ver con Independiente Santa Fe en la Copa Suramericana frente al River Plate, que además tiene a Rafael Santos Borré y a Angelito Correa en la formación titular. Serán titulares hoy los dos jugadores del River Plate. Hoy aparecerá el colombiano Rafael Santos Borré de regreso porque ya jugó en el equipo riverplatense frente a Independiente Santa Fe. También tendrá bajas el conjunto riverplatense. Gonzalo Montiel no va a estar con ellos. Marcos Acuña tampoco y tampoco Sebastián Driussi. Esas son las bajas que tiene el River Plate, que ya se encuentra en la ciudad de Bogotá. Esa platica, parte de la platica, para que sepan y para que vayan por favor al Campín a apoyar primero a Santa Fe, que es representación colombiana, y después apoyar a los damnificados del terremoto, parte de esa platica de la taquilla será destinada para ellos, es decir, para los damnificados del terremoto que infortunadamente azotó a nuestro país. Eso por un lado. En la Copa Libertadores perdió infortunadamente el Deportes Tolima frente a Independiente del Valle 1-0. Y hoy comienza la liga. Bueno, comienza, no, se reinicia la liga. Les voy a contar los partidos que se van a jugar por nuestra liga Betplay. Águilas Doradas a las 4 de la tarde frente a Llaneros y después a las 6 de la tarde el Cúcuta Deportivo frente a Internacional de Bogotá. Esos son los partidos que se van a jugar. Tengo noticias también de los jugadores colombianos como Luis Díaz, 3 partidos, 3 goles para Lucho Díaz, que este sábado jugará una final allá en el fútbol de Alemania. Dairon Asprilla con el Bolívar anotó frente al Sao Paulo, no alcanzó infortunadamente al equipo de Bolívar. Sebastián Villa con golazo con Boca Juniors frente a Recoleta en la Suramericana, le ganaron 2-0 y se clasificaron a los cuartos de final. No olviden, este viernes hay partido de las estrellas en el Campín de Bogotá organizado por el capitanazo Mario Alberto Yepes. Van a estar las grandes figuras y algunos que están activos como Teo todavía y otro que no se ha retirado, el jugador Radamel Falcao García. Los dos van a estar en ese juego. Ya nos lo ha confirmado aquí en Olympic Estéreo Mario Alberto Yepes. No pueden faltar ese partido porque la platica también será para los damnificados del terremoto. Abrazo para todos y aquí estamos con ustedes siempre todos los días informándoles sobre lo que pasa en materia deportiva y todo lo que sucede en nuestro país. Que el Señor le bendiga. Un abrazo. Síganos en Olympic Estéreo y en las redes sociales de El Cantante del Gol. Abrazo para todos.
1: A mí me gusta mucho lo que hacen los deportistas, ¿no?
2: Sí.
1: Que son imágenes. Y si hay el entretenimiento, en el caso de los artistas que también irán a Bogotá y que van a hacer en Medellín, que lo hicieron en Medellín la noche anterior. El fútbol y la música son entretenimiento. Y a través del entretenimiento, estas personas han puesto la 10 y han dicho, vamos a recolectar dineros, vamos a recolectar fondos y vamos a ayudar a los necesitados.
3: Tienen la forma de hacerlo y claro, se reunieron entre todos, se colocaron de acuerdo y listo, imagínense.
1: Oiga,
3: y cogieron a la persona que iba a estar al cargo de todo, colocaron ahí, capitán Mario Alberto Yepes.
4: Ahorita antes de irnos, le tengo una que no es deportista, pero sí es un orgullo colombiano y todo lo que consiguió, todo lo que ha conseguido, por su imagen, por su por todo lo que significa. Esto sí es una verdadera influencia. Le hablo de Shakira. Se lo voy a tener más adelante a todo lo que consiguió.
3: No, y Shakira, por ejemplo, y también hay que darle reconocimiento a muchos. O sea, la mayoría de creadores, bueno, que esos son influencers en Cali. No, pero aquí hay un departamento Córdoba.
4: Pero estamos hablando de algo de
1: 1000 y pico de escuelas que van a construir.
4: Estamos hablando.
3: Sí, pero no hay que desconocer también esa ayuda.
4: No hemos desconocido absolutamente nada. Simplemente estamos hablando de una persona.
1: Sí, que todo el aporte que tú hagas. Yo me voy a lo que hizo Happy la semana pasada.
4: Claro.
1: Desde una botellita de agua, así es. Tienes una botellita de agua, una bolsita de arroz.
3: Sí, claro.
1: Dobla tus rodillas para hacer una oración.
3: Y todavía que sigan ayudando.
4: Oiga, se la voy a tirar enseguida a lo que consiguió Shakira, ya que estamos en el tema antes de que después se nos olvida. Ella escribió, Colombia está sufriendo, pero Colombia no está rota. Estos últimos días he visto personas poderosas mostrándose el una por la otra, especialmente por nuestros hijos. Por eso estoy muy orgullosa de anunciar que Fondo Global de Educación Ciudadana de la FIFA está dedicando $500,000 trabajando de mano con pies descalzos para apoyar a los niños que regresan al aula. Estos fondos están siendo correspondidos por Living Nation, por una contribución combinada de $1,000,000. También estoy comprometiendo mis recursos personales con la construcción de la universidad. La universidad es el recurso de ella, de la universidad.
3: Uy, la técnica gobernadora, como le habló en inglés y todo.
4: De la Universidad Técnica de Quito, donde muchos de nuestros graduados de pies de caso continúan su educación superior. También estoy muy contenta de anunciar que la Fundación Howard Head Buffett se ha comprometido a construir junto con pies de caso 10 nuevas escuelas en Chocó. Todo esto puede unirse al esfuerzo para ayudar a nuestros hijos en esta crisis. Si eres una organización sin fines de lucro registrada o conoces una que haga este trabajo, te animo a registrarte y compartir tu historia con nosotros. Esto dijo Shakira.
3: Y la gestión de la gobernadora también allá es importante. También ahora cuando recibió a Shakira, o sea, se le ve la gestión y la preparación que también que tiene esa mandataria allá en Chocó.
1: Fíjense que nosotros cada día estamos motivando a la gente y estamos pidiendo a la gente que colaboren, que apoyen. Precisamente los bancos de alimentos.
4: Sí,
1: nosotros hemos estado estos días difundiendo el pasado sábado una muy buena noticia en alianza con las supertiendas olímpicas de todo el país. De todo el país han tenido a bien entregarle estas ayudas a través de los bancos de alimentos, que las canalizan los bancos de alimentos, y vemos a Colombia como nunca en la vida, una Colombia solidaria. No nos cansamos de darle gracias,
4: sí, señor,
1: a toda Colombia y al mundo entero por la solidaridad.
4: El que tiene poco da de lo que tiene, eso se ha demostrado. El que tiene más ha dado de los demás. Y hoy vimos como a Sarmiento Angulo.
1: Claro,
4: porque hay que decirlo. ¿Ah? 200,000,000,000 pesos de su fundación. Así como muchos más, muchos empresarios del país.
3: Y gente que critica, yo no entiendo la gente.
4: No, el que critica es porque no da nada. El que critica no da absolutamente nada. Hay gente que no tiene muy poco, y ustedes lo han visto donando, aunque sea una libra de arroz, aunque sea una bolsita. Esa gente, así como el que da mucho, pero todos son importantes y todos somos un país que ha sufrido y que está sufriendo en estos momentos, pero que nos sabemos levantar y nos vamos a levantar.
3: Menos crítica y más ayuda.
1: Porque aquí lo importante es que esta levantada no es más fácil, porque hay muchas manos que nos están tendiendo para levantarnos, para seguir adelante.
4: Dijo Jackie, Colombia está sufriendo, pero Colombia no está rota.
3: ¿Y sabes qué es lo importante eso de Shakira? Porque ahí Shakira tal vez se va a despertar a varios que pronto no habían
4: claro, sí, claro.
3: Venga.
1: Es que muchas veces lo que se dice y lo que se muestra y lo que se publica es para motivar, que sirva de ejemplo, que le diga a nosotros, pero sí podemos también nosotros hacerlo.
3: Y eso está bien.
1: Claro.
3: Porque entonces, si no lo hizo Shakira, no sale nosotros. Mejor, porque ahí tomó la batuta y salieron.
1: Así es. Ah, si hicieran unas 4 Shakira de estas.
3: ¿Cómo no?
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0: 9:53. Imposible olvidarte. Ay, canciones como esta, señores. Y a esa hora vamos a celebrar cumpleaños. Feliz cumpleaños para Yesenis Mesa en Sincelejo, de parte de su esposo que la ama muchísimo. Le desea lo mejor en el día de su cumpleaños.
1: Qué buena pieza olímpica. Para felicitar a Sandra Marcela Bertel Mercado, que sea de cumpleaños del día de hoy, la felicita a su padre Jonis Bertel en el barrio Villa Carmela.
0: Para felicitar a mi papá, que está cumpliendo años en el día de hoy, para desearle lo mejor en su día, que lo queremos mucho, Luis Alberto Márquez Pérez, el popular Chuchir, de parte de sus hijos Katy Juliet Márquez y de Luis Dayan Márquez, desde la vereda Babilonia, también le desea lo mejor en el día de su cumpleaños.
1: Dice, para felicitar a Ubadel Luna por estar de cumpleaños el día de hoy en el barrio 9 de marzo en San Pues, de todo corazón, muchas bendiciones.
0: A mi madre querida Maribel Parra, que está cumpliendo años en el día de hoy, que Dios la bendiga, de parte de su hija Eileen, le desea lo mejor en este especial día.
1: Dice por acá, para saludar también de cumpleaños a Miriam Córdoba en el barrio Divino Niño, de parte de toda la familia que la ama mucho.
2: Bueno, muchachos, nosotros nos vamos, ¿no?
0: Sí, señor.
2: Por esta mañana de hoy. Uy,
0: ¿qué? Las señales, ¿no?
1: ¿Qué señales?
2: Las señales nos están mandando allá afuera.
0: Me están mandando hoy miércoles.
2: Ah, Dios mío, qué buenas señales.
0: Hay un abrazo,
2: Dios,
0: para todos.
2: Dios, mándame una señal que me quiero juiciar. Claro, nos manda aquí el carro
1: a cerveza. Viene de reversa.
2: El carro a cerveza, el más grande.
0: El más grande.
2: El más grande y con una valla potente. Sí, señor.
0: Bueno, nosotros nos vamos, gracias. Saludito por acá para mi esposo Natinei Bolaños por estar cumpliendo años, que la amo mucho, en el barrio La Fe. Felicitamos a Harold Tapia en Las Palmas hoy en su cumpleaños, de parte de su mamá, que lo amo muchísimo. Un saludo a la familia Arroyo Martínez en Toluviejo. Gracias, bendiciones, excelente sintonía a ustedes. Nos vamos.
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0: corazón llora. Bueno, Nelson Velázquez por acá con este clásico del recuerdo. Vallenato romántico en Olímpica Estéreo. Toma tu recuerdo, toma tu recuerdo, tómalo. Llévate los malos momentos, los malos recuerdos, sí señor.
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0: Buenos días, ¿qué tal? ¿Cómo estamos, Cincelado? ¿Cómo estamos, olimpiquista de corazón? ¿Cómo estamos, seguidores de la número uno? ¿Cómo estamos? Hola, un abrazo para todos, ¿eh? Aquí vengo yo otra vez. Bueno, pues bien, miércoles, la mitad de semana. Aquí te saluda Olimpica Estéreo, te decimos estamos presentes. Vamos, carajo, bueno, Colombia, momento de solidaridad. Colombia. En momentos un poco pues difíciles, pero bueno, gracias a Dios. Ahí vamos, sí señor.

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señor, la pilló Diomedes Díaz a las 8 de la Macy. La tenía vista, dijo el cacique en esa canción. Bueno, bueno, 10:39 minutos de la mañana, miércoles, con Olímpica Estéreo 101.5. Bueno, él sabe, con este mundo de las redes digitales, salen unas tendencias. No sé, un día usted hoy se acuesta, después, hoy esto es moda, después ya eso pasó y vienen nuevas tendencias. Y bueno, ahora, después de los Teriams, ahora hay una nueva tendencia entre los jóvenes, nueva tendencia entre las juventudes. La tendencia es en redes sociales y se le llama, o le han hecho llamar, la han llamado farmear aura. Farmear aura, la nueva tendencia mundial de los jóvenes en las redes sociales. Farmear aura consiste en batallas entre dos personas que se enfrentan cara a cara para demostrar quién tiene más presencia, seguridad, actitud, cualidades. Real que, bueno, pues, mientras se realizan movimientos, poses o gestos. Y bueno, pues no se trata de pelear físicamente, el objetivo es intimidar al rival con puro estilo, mantener la compostura y conseguir que el público decida quién ganó más puntos. De aura. Bueno, ¿quién ganó más puntos? De aura. Bueno, farmear aura, la nueva tendencia entonces en las redes digitales de los jóvenes en el mundo. Y ya pues también en Colombia. Señores, son las 10:41 minutos. Bueno, pues esa es la nueva tendencia en redes digitales y aquí en Olímpica Estéreo se los cuento, se los comparto. Señor. Bueno, más adelantico vengo por acá con mensajito, con reporte de sintonía. Si hablamos de la Liga Colombiana, señores, otra vez se reanuda la Liga Colombiana. Usted sabe que esto estaba suspendido, los partidos con el tema del terremoto. Bueno, pues Águilas Doradas hoy a las Llaneros a las 4 de la tarde. Cúcuta Internacional de Bogotá hoy también a las 6 p.m. Siguen pospuestos, hay partidos como Millonarios Deportivo Cali, Bucaramanga Pasto también, Once Caldas Alianza, Internacional de Bogotá con Medellín, bueno, siguen también pospuestos, pero por ahora pues se reanuda con estos partidos. 10:42, señores, olimpiqueando ando.

0: completo esa maleta, los señores Iván Becerra por acá con esta versión en vivo. Seré lo más bello, lo más lindo, lo más beautiful, lo más bonito, bello, bello, precioso.
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0: Bueno, por acá hay gente que está en la sintonía con Olímpica. Los saludo aquí, señores. Por acá presenten la. Ahí estará, por supuesto, conectados a la gocera de la mañana. Tu conexión, nuestro Basile. Saludos, Marlon, desde la Ceja, Antioquia, para Raúl Viloria y Manuel. Vaya, Manuel.

0: pasa sabroso, bonito, escuchando Olímpica y seremos la verdad. Hola para mi madre Mella, que está de cumpleaños, Miriam Córdoba, en el barrio de Vino Niño, de parte de toda la familia. Bueno, que la quiere mucho, que la ama mucho, dice por acá. Saludos y feliz cumpleaños. Pero listo, le deseamos lo mejor también. Saludos y felicitaciones.
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0: Bueno, y otro reporte por acá. Hola para desearle feliz cumpleaños a mi hijo Juan Fernando. Juan Fernando Ortega, de cumpleaños hoy, oiga, de parte de su familia. Un abrazo para él, hombre, de parte de toda la gente que te quiere. Y también por acá le mando saludos ahí al gran enorme Córdoba, el Rizoflow, Rizoflojo. Bueno, ya está trabajando, qué bien. Y Hugo Medina y San Marcos, acá se reportan a la sintonía.
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0: Que se encuentra en cumpleaños en el barrio 9 de marzo en Sanfuez. Quiero decirte que es el mejor papá del mundo, dice por acá. Felicitaciones, feliz cumpleaños a Hijo Olímpica. Yeah. Oye, saludo para Juliana, al Rafita, el Conche, Coche Huelvas y a la Chama y el Villa. Olimpiquista de corazón, más no de presión. Dale, pues, ahí están, están con tremendo vacío.

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El río de la vida, carajo. Sí, señor, a pesar de todo, de la adversidad. Ustedes recuerden que hay que ponerle cara positiva a la vida, señores. Y en este momento, pues, como hermano, como colombiano, hay que también buscarle, pues, cara positiva a la vida, a pesar de la adversidad. No olvidarnos del dolor, de la tristeza, pues, que viven nuestros personas, pues, víctimas del terremoto y los damnificados. Oye, a propósito, ustedes saben que hay un partido benéfico de las viejas glorias de la Selección Colombia con las nuevas generaciones también de la Selección Colombia. Van a ser, pues, un partido benéfico para recaudar fondos y aportarle, por supuesto, también en obras benéficas para la reconstrucción y reparación de los damnificados de este terremoto que azotó a nuestro país. Oye, por otro lado, por acá viendo noticias. Bueno, no hay que asustarnos, pero sí hay que reprender y hay que tener a la gente informada. El ébola, ustedes, bueno, más o menos algunos ya por ahí saben de qué les hablo. El ébola avanza con fuerza. El Congo rompe la barrera de 5.000 casos. La cifra ha encendido las alertas sanitarias internacionales. Esto es, pues, lo que se sabe hasta ahora sobre el brote del ébola. Crecen estas alarmas sanitarias a nivel mundial por el avance de este ébola luego de que el gobierno de la República Democrática del Congo, RDC, elevara 5.105 los casos confirmados de este brote, incluyendo 2.420 muertos por esta enfermedad que se convirtió en el segundo peor contagio de la historia y el más grave registrado en el país africano, según el más reciente boletín publicado por el Ministerio Congoleño de Salud Pública, con datos recopilados hasta el 17 de agosto, la tasa de letalidad se sitúa actualmente en el 47,4%. Además, 782 pacientes están en aislamiento u hospitalizados y 1.091 personas han logrado recuperarse de la enfermedad, mientras la tasa de rastreo de contactos se encuentra en el 84,1%. Bueno, reprender esta enfermedad en el nombre de Dios. Señor, es lo que quiere. Bueno, pues 11:18 minutos en Colombia.

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0: Por acá presentarles esta canción que suena aquí en Olímpica Estéreo. Angeli Carrasco se llama Solo por ser tú en Olímpica. Angeli Carrasco, Solo por ser tú. Bueno, ahí está la canción sonando por Olímpica. La escucha.
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0: Bueno, mucha atención, ganadora por acá de el impermeabilizante, Cindy Fernández Pérez del barrio El Cortijo. Cindy Fernández Pérez gana impermeabilizante del barrio El Cortijo. Bueno, listo, felicidades. Ya saben que los horarios para reclamar ahí sus premios son de 8 de la mañana a 11 y 30 y de 2 y 30 de la tarde a 4 y 30 de la tarde. Listo, para reclamar ahí sus premios de lunes a viernes, ni sábados ni domingos.

0: se haga en caliente la entrega, listo, vale. 11:41 minutos y es fin de semana. 11:40 minutos de la mañana, tú me la vacilas. Con Olímpica Estéreo la vacinamos, toda la vacinamos y escuchamos a la número uno de la sintonía en Colombia.
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0: Yo ando olimpiqueando, tú olimpiqueas. Todos estamos olimpiqueando. ¿Qué dicen por acá? Leo mensajes. Reporte de sintonía por ahí por el 327-90-105. Oyentes de la estación más alegre Colombia Olímpica. Ahora dicen por acá, le mando un abrazo a esta hora ahí a nuestro hijo Gabriel Andrés Rodríguez Rodríguez en Bello Antioquia, de parte de sus padres Germán y Milena Rodríguez, desde Morroa, Sucre. No, saludos ahí de feliz cumpleaños.
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0: Bueno, para felicitar a Natinei Bolaños por estar de cumpleaños en el barrio La Fe, que la quiere mucho, dice por acá este reporte de sintonía. Bueno, que los cumpla feliz ahí con Olímpica. Saludos para Adrián. Bueno, el propio Salserín, que creo que es el mismo. ¡Hey! Saluda a esto para quién. Saludo por acá a toda la gente que nos escucha ahí en Corral Viejo, en La Mojana. Saludos a esa gente por acá, olimpiquista de corazón. Un abrazo a la gente de Charán, a los Montes de María, a la gente que nos escucha en el Golfo por Rosquillo, Tolú, San Onofre, Coveñas. Saludo a toda la gente de Cincé, por acá se reporta con nosotros ahí firmemente. Olimpiqueando andan, dicen ellos. Ah, hola, feliz cumpleaños para Manuelito. ¡Ay, Manuelito! Manuelito en San Nicolás. Que los cumpla muy feliz.

deseo un feliz mediodía, que vamos a almorzar hoy, me lo disfruten el almuerzo, señores. Gracias a Dios por los alimentos, por el almuerzo, que verdad que te ponen ahí en tu mesa. Oiga, ¿qué dice por acá? Ajá, yo descargué la aplicación, estoy escuchando Olímpica, mandame un saludo. Bueno, saludos a esta hora. No me dijiste el nombre, ¿cómo te llamas? Bueno, pues ¿cómo voy yo a adivinar quién eres? Saludos para el señor Guillermo Arias en Palmira, de parte de su amor que lo extraña mucho. ¡Ah!

0: de parte del Nene Tobar, de Escobar Arriba, el señor Ramiro Mercado y Asadi Mercado. Bien, ahí están con Olímpica. Saludo por acá, una fotografía desde el barrio. ¿Cómo es que? Saludo con la canción, una fotografía desde el barrio Gaitán. Dale, ok. Una fotografía, dale. La gente mía por acá, la gente que se reporta, dice presente con Olímpica, 327-9795.
1: Dime. Hermano, buenos días, buenos días, bendiciones a todos.
0: Ajá.
1: Hombre, para
0: bueno,
1: que nos va a
0: ayudar. Bueno, pues ok, dale, pues mi hermano, eso va. los oyentes, ahí se reportan al 327-90-105. Oyentes al pasado Olímpica, están interactuando en esta fantástica y bonita mañana. Se reporta siempre con Olímpica. Yo escucho Olímpica, bueno, feliz. Feliz mediodía para todos. Algunos hacen la pausa, van a su casita. Bueno, como estamos en Sincelejo, aquí pues todo queda cerca. De pronto ahí, en ese receso, algunos cogen su moto, van a su casa, almuerzan y otros regresan, ¿verdad? O algunos se los hacen llegar ahí al trabajo. Hay ciudades grandes como Bogotá, como Cali, que ahí sí hay que cargar la coca, como dicen los cachacos. La coca. O comprar el almuerzo allá. Bueno. Soy Marlon DJ, dirige el campeón Emilio Núñez. Ya viene Hugo Borges con Vallenatos de Oro en Olímpica.
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0: Ahí está Jorge Oñate. El maestro Jorge Oñate aquí en Vallenato de Oro. Son las 12 del mediodía, 17 minutos. 12, 17. ¿Qué tal? Buenas tardes. Bienvenidos.
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0: Aquí está el compadre Gobor, que es una voz del primer lugar. La emisora más escuchada de Colombia Olímpica. Dirige el campeón de la Sabana, Emilio Dúñez. Hoy es ya miércoles. Miércoles 19 de agosto del año 2026. Temperatura en ese momento en la ciudad de Sincelejo, según el IDEAN. Sensación térmica de 35 grados centígrados. Cero probabilidad de lluvia para el día de hoy. Parcialmente nublado y sol en gran parte de la ciudad. Un solecito súper bacano. Luego de una mañana también sabrosa. Así que nuestro WhatsApp Olímpica es el 320-790-115. A mí me encanta que sea en la hora de almuerzo. A mí me encantan que estés con Olímpica escuchando los vallenatos de oro.

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12 minutos, qué bueno. ¿Y ahora quién? Si no soy yo. Aquí está Marc Anthony, sonando esa hora en la número 1. ¿Se llama así? ¿Ahora quién? Ya son las 2 de la tarde, 12 minutos. Tarde soleada, caliente.

0: dice por acá el estado del tiempo, que tenemos 35 grados centígrados. La sensación térmica es de 43 grados. Yo pensaría que mucho más, está bastante caliente. Nos habla que a partir de las 3 de la tarde tenemos un 40% de probabilidades de lluvia. ¿Será? Yo uno mira por acá y el cielo está azulito. A las 4 de la tarde 30%, sol sale nuevamente a las 5 o 6 de la tarde. Y a la noche hay temperaturas de la más baja que vamos a tener es de 27 grados. Y va a ser por allá a las 10, 11 en la noche. Para mañana sí nos dice que a partir de las 5 de la mañana está el cielo nublado. A las 6 vamos a tener un 20% de probabilidades de lluvia. A las 7 algo de llovina y va a estar nublado 8, 9. Va a salir el solecito a partir de las 10 de la mañana y el resto de la tarde. Es lo que nos dice el reporte del estado del tiempo a esa hora que está bastante caliente. Oye, hay gente que le gusta el sol, ¿no? ¿Habrá gente que le gusta el sol? ¿Que le gusta el día lluvioso o soleado? ¿Usted cuál de los dos? ¿Usted se aguanta, Hugo, un día soleado o lluvioso? ¿Cuál de los dos? Cuéntanos a ver.
1: Aquí todos son bacán. Dependiendo dónde esté, pues.
0: ¿Dependiendo cómo?
1: Dependiendo de dónde esté, en la ciudad o aquí en Cisneros.
0: No, aquí en Cisneros.
1: Si hay una parte frío, uno desea el calorcito.
0: Sí, pero no, aquí en Cisneros, que no hace frío, pero ajá, cuando llueve es que llueve mucho.
1: No, pero los dos.
0: Los dos. No, sí. Pero escoja uno, usted nunca dice la.
1: No, ay, si llueve mucho es malo. Si hay mucho sol es malo.
0: No, a mí me gusta, ya, sincero yo. A mí me gusta que así me toque buscar donde taparme con lo que sea, con un paraguas, lo que sea, pero me gusta el día más lluvioso que con este sol caliente. Me gusta más.
1: No, dice
0: Juacano. Sí. ¿Qué nos dicen los oyentes? ¿Ustedes qué prefieren? ¿El día así soleado? ¿O soleadito con bastante sol o con mucha lluvia? ¿Ah? Ahí les pongo el tema de la tarde, ya que aprovechamos que el sol está bastante calientito. Calientico no está caliente. A mí particularmente me gusta más la lluvia. ¿Y a usted? Hay uno que viene así con esta temperatura caminando. Ese... Pero venga, que con la lluvia entonces no deja hacer alguna vuelta. ¿No? ¿Eh? Todo tiene su sí y su no. Entonces, a usted, ¿qué prefiere? ¿El día lluvioso o con este solecito que está haciendo? ¿Eh?

0: Hey, son las 12 de la tarde, 24 minutos, 12 de la tarde, 24. Eso se llama Un Millón de Besos y la cantamos a esta hora. Buenas tardes desde Chinú, el vigilante Humberto Montiel. Saludos para el compañero Francisco Naranjo. Ahí están ahí en sintonía con Olímpica, serie más nada. Te escucho Olímpica, a mí me gusta el día lluvioso. Pero dígame el nombre, ¿quién me dice? ¿Quién le dice por acá? Dice que le gusta el día lluvioso, pero no me dice el nombre. ¿A quién le gusta el día lluvioso? ¿A quién le gusta el día soleadito? Buenas tardes, hola.
1: Prefiero la lluvia.
0: Hola.
1: Yo prefiero la lluvia. Sabroso la lluvia para los cultivos, para los sembrados que tenemos y eso. Prefiero la lluvia. El sol es bueno, pero la lluvia hace falta.
0: La lluvia, la lluvia, lluvia. Hola.
2: ¿Qué hubo, manito Pacho? ¿Cómo estamos?
0: Bien, bien.
2: La jugada.
0: Excelente.
2: Hola, tu pana, Freddy Pater. Manito, estamos hablando de si usted es soleado o el nublado o la lluvina. Joda, marica. Yo prefiero un día nubladito, bacano, marico. Joda, porque es que está pega calor, compa. Pone a olvidar que sea, compa. Tú te imaginas, no joda, tiene una placa aquí hasta ahora. Uf, carajo. Este manito, bacano, nubladito, elegante, relajado. Súper. ¿Tú qué opinas, mi manito?
0: Yo te digo.
2: ¿Cómo
0: yo,
2: ahí, pues?
0: Yo estoy hablando de día lluvioso, No estoy hablando de día nubladito, así como que medio llueve. Día lluvioso es lluvioso. Así como está el sol hoy, que hay días que llueve y no escampa, que llueve. De ese estoy hablando yo. Hola, buenas. Escuchando Olímpica, yo prefiero el día lluvioso con frío. Para eso hay buena sábana gruesa y caliente. Lo dicen por acá. Desde Ayapel, Córdoba, Guillermo Ruiz, es mejor el día lluvioso. Saludos para mi esposa Catalina Jiménez y me complace con una canción. Gracias, muchachos, por aportar. Hola, buenas tardes.
3: Buenas tardes, yo escucho Olímpica Estéreo. Un saludo especial para usted, mi hermanito. Mi hermanito Pacho Vega. Un plan gusto en saludarlo. Mire, soy Diego Canchila y reporto sintonía de acá del centro de la ciudad. Quiero que me salude a Edith Andrea González y quiero que me la complazca con esta canción de Rafa Orozco, ¿Cómo te quiero?
0: Buen clásico, hermano. 9 de la tarde, 27 minutos, ya continúo con ustedes.

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0: 4.
1: Así es, sonando Olímpica y Serimana.
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2: 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Una noche.
1: Buena canción esa, ¿no? La que usamos esa hora en la tarde y la cantamos con ustedes. Me dicen mal los oyentes que están conectadísimos con nosotros. Un feliz cumpleaños para, dice, para su querido novio José Gregorio de la, ¿qué? De la OSA, de Sincé, que le quieren mucho, que lo aman, que Dios lo bendiga. De su novia Katy María, le envía los saluditos muy, pero muy especial. Me dicen esa hora en la tarde, tarde con Olímpica. Feliz tarde, hola.
3: Muy buenas tardes, hijo Pacho. Yo prefiero un día todavía más caliente que este, porque yo vendo raspado para que se acabe rápido esa vaina.
1: Vea, vea, para todo hay un poquito. El hombre vende raspado, los que venden jugo, los que venden el guarapito. Para ellos el día soleadito es muy, pero muy bueno. ¿Qué más me dicen por acá, hola?
4: Buenas tardes, Pacho. Escucho Olímpica Estéreo, la número uno. Ah, Pacho, yo te voy a decir que no hay nada más bonito como una tarde de verano, con brisa diciembrina. Aquí es de Palmito Sucre. Un saludo ahí para Roberto Carlos, alias de Yuca.
1: Vale, mi hermanito, gracias por la sintonía de esta hora con Olímpica Cero, ¿verdad?
5: Pacho, a mí me encantan los días así lluviosos. Me fascinan porque puedo estar con mi novio de allá, de Chinú, Gustavo Redondo, alias el Boqui. Los saludos, soy de Pacho. Me encantan los días de lluvia con él.

0: Florcito, en serio. Voy a estar escuchando Olímpica de Tolú. El Gordo Sierra, gracias, hermano, como siempre. A mí me gusta el día soleado porque tengo un compañero que es un mototaxista. Si llueve, le va mal, ¿vea? Si es verdad, cuando llueve, a ellos no les va muy bien. A mí me encanta el sol caliente porque el día lluvioso no deja salir a uno, y mucho menos nosotros los que vivimos en las veredas. Feliz tarde.
1: Ahí está.
0: Yo escucho Olímpica Estéreo, mi hermano Pacho. Buenas tardes. Yo prefiero los días de semana lluvioso y que los sábados y domingos sean soleados para...

0: Hola.
1: Amo la lluvia, pero vivo en una vereda y se hace barro horrible.
0: Sí, ay, sí. A ver, ve que una por otra se hace barro horrible cuando llueve, y esta vez mejor prefiere el solecito aunque ame la lluvia.

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son las 3 de la tarde, 11 minutos. Hoy llora la nena. Jesús Romero hace eso al lado del mono en Sabalenta. Son las 3 de la tarde, 11 minutos, 3, 11. ¡Ay! ¡Miércoles! ¡Miércoles para estar sabroso! ¡Delicioso!

Bueno, ya son las 3 de la tarde, mejor, 3 de la tarde, 12 minutos, 12 minutos. Y luego de 3 días de intensa búsqueda y noticias, los organismos de socorro lograron hallar el cuerpo sin vida de Sandy Astrid Sereni, la mujer que permanecía desaparecida tras el accidente ocurrido entre dos lanchas en el embalse de Tominé, en Cundinamarca. La lamentable noticia le dio a conocer el alcalde de Guatavita, Aldemar Cortés González. Queremos extender un abrazo de solidaridad y nuestras condolencias a toda su familia y a sus seres queridos. Por supuesto, también agradecer el trabajo tan impresionante que se realizó en articulación con las instituciones, expresó el mandatario municipal. La búsqueda había comenzado luego de que el pasado lunes festivo las autoridades recibieron sobre las 11:39 de la mañana una llamada en la que se alertaba sobre una emergencia. En el incidente ocurrió en inmediaciones del Club La Marina. La hipótesis inicial señala que una de las lanchas la habría enredado con una cuerda empleada para una actividad acuática, situación que habría ocasionado el accidente y desencadenado la emergencia. En una de las embarcaciones viajaban 5 personas, 4 adultos y una menor de edad. Tras el accidente, 4 de ellas habrían logrado salir a la superficie, mientras que Sandy Astrid Sereni, de 59 años, permanecía desaparecida. Esta es la noticia que se tiene en este momento, que apareció, pues sí, estaba desaparecida en el embalse y ya todo el mundo la daba como fallecida, pero bueno, el cuerpo tenía 3 días y no había aparecido hasta el día de hoy. Son las noticias lamentables también que se presentan en nuestro país.

14 minutos, 3 de la tarde, 14 minutos. Oye, hay una preocupación porque el cantante vallenato Jorge Celedón llamó la atención a sus seguidores durante una reciente entrevista en la que se vio con uno de sus ojos notablemente irritado, rojísimo. Las imágenes rápidamente generaron comentarios y preocupación entre sus seguidores, quienes le preguntaban qué pudo haber, o se preguntan qué pudo haber ocurrido. Hasta el momento no se conoce información oficial sobre las causas de la irritación. Bueno, ya voy a continuar con los oyentes. Les recuerdo que la pregunta de la tarde para ustedes es: ¿les gusta más el día así soleadito como está o metido en lluvias? ¿Ah? Hay gente que le gusta metido en lluvias, hay otra persona que dicen que no, que el día soleadito genera ingresos para ellos porque, bueno, se rebuscan con las ventas de bebidas. Otros dicen que en las veredas la lluvia los afecta mucho, que a pesar de que el sol es fuerte, mejor prefieren el día soleadito. Otros nos dicen que mejor la lluvia, porque el día con la lluvia es delicioso. Yo particularmente, que a veces me he tocado venir a trabajar bajo la lluvia, me coloca uno su capucha y listo, se viene a trabajar, pero prefiero un poco día más lluvioso que soleado. Son las 3 de la tarde, 15 minutos, y usted, cuéntenos, a través de nuestro WhatsApp 320-790-105, que

de Omar Geles. Silvestre Dangond interpretó esto que se llama Vamos, Volvamos a Ser Novio. Lo grabó después de la partida de Omar. Ahí está el estilo de Omar Geles. ¿Ya le dijiste esa, en algún momento a tu esposa, a tu... Sí, si no estás casado pero vives con ella, a la madre de tus hijos? ¿Volvamos a ser novios? ¡Hey, bonito! Recordar la época de novios cuando se está casado también es bonito. Así que lo invito a que lo haga. Ah, para que renazca ese... Esos momentos especiales en la vida, ¿no? ¿Eh?

0: Bueno, ya marcamos las 3 de la tarde, 24 minutos, 3:24, y nosotros continuamos con ustedes. Bueno, yo continúo con ustedes, la gente que está escuchándome en el centro de la ciudad. Saluditos muy especiales para ustedes. Gracias. Los que nos escuchan fuera de Colombia, en cualquier parte del mundo, los que nos escuchan en cualquier ciudad de nuestro país, la gente que está en el interior, la gente que está en Medallo, en Antioquia, que está en Bogotá, la gente que está en Cali, en Manizales, en Pereira, por allá, sí, a pesar de los momentos difíciles, ahí está la música, nos ayuda un poquito a distraernos, no olvidarnos, porque nunca se olvida, y no tampoco a que se nos olvide de que lo que pasó, y también para seguir colaborando, ¿no? Pero la música nos ayuda a trabajar y a seguir bien. La gente que está en Cartagena, en la Heroica, que está en el Corralito de Piedra, los amigos que están en sintonía allá, en Barranquilla, los que están en Valledupar, están en Santa Marta, en el Magdalena, en La Guajira, por todos esos lados, en el Cesar, gracias, en el Atlántico, por todos lados hay una persona que nos escucha a través de nuestra app, nuestra web, lo que nos escuchan fuera del país. Si tú estás por allá, también me puedes mandar saluditos, también para, me puedes escribir. Volvamos a hacer novio. ¿Qué me dicen por acá? Escuchando Olímpica Estéreo, feliz tarde.
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0: Así es, lluviecita. Buenas tardes, Olímpica Estéreo. A mí me gusta cuando está soleado, cuando voy a pintar lo que es madera de parte de Jorge Luis de Alba en San Antonio de Palmito. Cuando tengo pesadez, me gusta la lluvia para no hacer nada. Felicítame a mi papá Guadel Luna en el día de su cumpleaños en el barrio 9 de marzo. Le deseamos de corazón que siempre esté colmado. Infinitas bendiciones, lo felicitan sus hijas y nietos. Mucho Olímpica Estéreo para conversar con la emisora desde Tierra Alta, Córdoba, Johnny Vargas. Ahí está Johnny Vargas desde Tierra Alta, el departamento de Córdoba, como siempre. Escuchando Olímpica. Saludos por acá, dice mi madre, en el barrio El Poblado, Divi Suárez, desde Bogotá. Nos están escuchando, la gente en Bogotá también. Ah, me faltó hoy Bogotá, ¿no? Dinamarca, por allá, por todos esos lados. El Santander.
2: Lo entregaste todo.
0: 3 de la tarde, 27. Es Olímpica, serio, maná.

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Bueno, ya son las 3 de la tarde, 41. Sabroso seguir compartiendo con ustedes, los mejores oyentes del mundo. Este es Olímpica. Reporta sintonía desde Manizales, Caldas, Edwin Cumplido. Gracias por esa programación. Gracias, compadrito Edwin. Compadre, gracias por la sintonía, como siempre. Oye, dice por acá, buenas tardes, por favor, me repite el saludo. Claro, claro que sí. Buenas tardes, desde La Vega, Cundinamarca, la vereda San Antonio, Claudio Vergara, los trabajadores que estamos aquí. ¿Ah? Un abrazo, en sintonía, muchachos. Muchísimas gracias ahí, en La Vega, Cundinamarca. Ese para allá, esta región es mía. El señor José Vega, ajá, dice La Vega. Dice Pachito, mejor que pase lloviendo, José González, taxista. Ah, los taxistas le sirve que esté lloviendo. Hola Olímpica, saludame en Nueva Estrella, Tuchín, a Lidis o Lodis o la Escuaga de parte de Jorge, ok. Jorge, así es, ok, no sé, pero bueno, de parte de Jorge, enviamos un saludito. ¿Y usted dónde está escuchándome? Cuénteme a través de nuestro WhatsApp 327-90-115. Cuéntame en dónde te estás escuchando Olímpica, en dónde te estás gozando la número uno, en dónde te vacilas esta tarde que está así sabroso.

La tarde 42, hoy saliendo por acá para desde Canalete, Córdoba. Soy el gran Jason Pérez. Manito, muchas gracias. Allá en Canalete, Córdoba, nos están escuchando el compadre Jason Pérez. Le mandamos saludos muy especiales a usted y a toda la gente que está ahí con usted gozándose la mejor tarde con Olímpica Series Maná. Continuar con mucha más música para que ustedes se sigan gozando esta tarde que está sabrosa, ¿eh? Ahorita también para nuestros conductores olimpiquistas, los manes de la mancha amarilla y la mancha blanca, los que van saliendo de la ciudad, los que van para allá, para Corozal, los que van a los Palmitos, los que llegan a Ovejas, los que van en directo para San Juan, el Carmen, ¿ah? Siempre para aquellos lados, escuchando Olímpica Estéreo, San Jacinto. Gracias por la sintonía. Los que van para Magangué, los que van para San Pedro, ¡ah! Buenavista y todos los demás.

Sammy Navarro, toludeño, hace eso. La interpretó, pues. Descarga Guillera Costamar Charanga. Señor. Ahí está Julito.

Oye, eso es autoría de Rafael, del señor doctor Rafael Moreno. El doctor Rafael Moreno hace eso, que se llama Descarga Quillera. Él la compuso, llegó Julito con su charanga, le metió el sabor e invitaron a Sammy Navarro. Esto

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0: Faltamos nosotros, ¿cierto?
1: Sí, sí, sí, no, está incompleto. Faltamos nosotros. Todavía hay tiempo. No, que ya me estoy poniendo viejo, que no. Rico no está incompleto, faltamos nosotros. Eso, camellando.

Oye, y hoy los amigos de Chocó están pidiendo no cancelar viajes para ver ballenas. La temporada movería unos 300 millones de dólares en el turismo del Pacífico. Se está hablando hoy porque, bueno, la gobernadora del Chocó, Nubia Carolina Córdoba, que la hemos visto muy movida, yo creo que de los gobernadores y alcaldes y todo del país, donde más he visto mover a un mandatario, en este caso mandataria, es la del Chocó. Le pidió a los turistas mantener sus viajes y no cancelar sus reservas tras el terremoto del 10 de agosto, al destacar que la temporada de avistamiento de ballenas es clave para las familias que dependen del turismo. Para este año se esperan más de 30 mil visitantes. Si tenía programación reserva de la temporada de ballenas, no la cancele. No desprotejan a las familias que viven del turismo, expresó Córdoba en declaraciones citadas para la revista, para una revista en el país. La gobernadora explicó que Nuki, Bahía, Solano, Jurador no resultaron afectados de la misma manera que otros municipios del Chocó por el movimiento sísmico. Según señaló, en estos destinos la infraestructura hotelera y los aeropuertos están funcionando con normalidad. Entonces, y es una forma también de que la gente que me está escuchando y que pronto quería viajar y que tenía un plan de vacaciones, tenía un plan para ir a ver uno de los momentos hermosos en la vida de una persona, es ver avistamiento de ballenas que se hace por allá por el Chocó. Había gente, de pronto hay unas personas que listo, decidieron la reserva que tenía echarla atrás o al final no ir porque tienen miedo. No, para estos lados, la parte turística que menciona la gobernadora, para allá no sufrieron mucho. Ella está hablando que señaló que los destinos de infraestructuras hoteleras y aeropuertos están funcionando con normalidad allá en Nuquí, en Bahía Solano y en Jurado, que no se resultaron afectados de la misma manera a otras partes, y la infraestructura hotelera está bien, los aeropuertos están bien. Él dice que es una forma de ayudar también. Si usted tenía reservas y estaba pensando en visitar esta parte del país, esto no la eche atrás. Esto es una forma de ayudar también a esta parte del país, uno de los departamentos más pobres de Colombia, que además también sufrió en parte con esto del sismo que sacudió al país el 10 de agosto. Sacudió al país un sismo de 7.4 a eso en horas de la mañana. 7:40 minutos de la mañana. Son las 4:21, 4 de la tarde 21. Ya voy a llegar con saluditos de los oyentes que siguen ahí conectados, como siempre, con lo mejor de la número 1 Olímpica Estéreo.

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0: Se llama Amor Imposible, la orquesta La Solución. Como suena de sabroso esto en la tarde, a pesar del solecito, esto suena sabroso. Pues saludito por allá en Purísima, en el departamento de Córdoba, la gente de Aduvidrios, la voz es Jorge y Javier. Gracias, José y Javier. Ahí están, como siempre, muchachos. Para Karina Hernández en Huerta Chica arriba, ahí están con Olímpica, muchísimas gracias. Ustedes conectados, ya nos dicen por acá, oyentes también que se reportan. Estamos a Ubadel Luna en el día de su cumpleaños, el barrio 9 de marzo. Deseamos de corazón que siempre esté colmado de infinitas bendiciones de parte de sus hijas y nietos. ¿Qué me dicen por acá, muchachos?
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0: Olímpico. Para tu abuelito, ¿eh? Bueno, pues. Bueno, para acá también me dice saludo para Adrián Simanca en San Vicente. Como siempre, mi compadre Adrián, como conectado con Olímpica. ¡Ay, ay! Ese amor imposible. ¿Dónde están esos amores imposibles?

0: 12, pero esta tarde está sabrosa, a pesar del solecito, está deliciosa. Y estamos en el miércoles, mitad de semana. Hoy esto va rápido. Ya mañana jueves. ¡Ay, Dios! Que se quiera ir este mes de agosto, pero rapidito. Así es el mes de agosto, que se quiere ir rapidito. Se quiere ir, pero muy, pero muy, muy, muy rápido. Oye, pero entonces.
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0: Qué buena canción.
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0: Oiga, más canciones. Escucha esta, escucha.

Ey, son las 4 de la tarde, 54 minutos, 4:54. Gracias a todos por la sintonía. Gracias a ustedes que están ahí siempre conectados, disfrutando lo mejor de Olímpica. Un saludito a nuestra Policía Nacional, a todos los muchachos de infancia y adolescencia también, que hacen parte del grupo. Les mandamos un saludo a ellos también, que están camellando. Me voy, dirección y programación del campeón Emilio Núñez. Yo soy tu pana, tu brother Pacho. Ella te dice gracias, ya va a llegar Marlon Minuticos.

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días, carajo, después de tres días de tener el cielo nublado, de tener día fresco, otra vez volvió el señor Solano altanero, sí señor. Está el señor Solano como que con ganas de que la luna le pegue y una acariciada. El doctor Solano está pero bien. Bien altanero otra vez. Oye, mi compadre José Ortega. Familia, el ñato de Carmen y completo allá en Bogotá. Bueno, allá pues no sufre tanto por el calor, porque allá está más o menos el clima sabroso, ¿verdad? Pero acá, compadre, vea, no se forman a veces unos días de sol, de calor, que esto es una sauna. Vea, parece agua para pelar pollo, mejor dicho, mejor agua caliente para pelar marrano, yo. Se mete al baño y parece que el agua está saliendo de las tinas. Tinas, sí, señor, bueno, pero tinas de calentar, tinas de calentamiento, tinas al calor, bueno. Ya son las 5:24 minutos, mi gente, que estamos de regreso a casa con Olímpica. Soy Marlon DJ. Así que saludo por acá a la gente que se reporta ahí para José Ortega, el ñato en Bogotá, en la capital, hijo de Carmen y completo. Sí, señor. José. Entonces, Junior Mercado en Calle Larga, Córdoba. Escucha Olímpica. Soy Calle Larga, ¿verdad? Bien, Calle Larga, Córdoba. ¡Oh!

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Salud a los que están ahí trotando, corriendo, haciendo deporte, los que están ahí buscando, por supuesto, ahí la salud física, mental, trotando, corriendo, haciendo deporte, los que están ahí en la sintética, los que están trabajando, camellando ahí, en sus puestos de comida rápida, en sus negocios, en sus usos, el que vende las picadas, el que vende ahí los chorizos, el que vende ahí el frito, el que vende ahí la hamburguesa, el perro caliente, el peto caliente, el chocolate, el tintero. Saludos a toda la gente que se la rebusca para vivir bien, carajo, para buscar ahí la comelona, la papa, para llevarle el sustento a la familia. Y están simplemente en la sintonía con Olímpica Estéreo, ¿verdad? En la sintonía de los 101.5, 6:17 de la tarde de hoy, regresando y vacilando.

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bonito que se amen así, con amor. ¿Cuántas parejas no casó esta canción? ¿Cuántas parejas no reconciliaron? Gracias a Dios y a la Virgen y a todos mis seguidores. Y otra cosa, ¿cuántos muchachos no nacieron que hoy están parrandeando aquí?

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